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3: Le saluda Alexis Ponce. En los próximos segundos te presentamos los hechos más importantes que marcan la agenda de hoy. TSE audita nuevos partidos políticos. El Tribunal Supremo Electoral inició una auditoría al padrón de afiliados de 4 nuevos comités que buscan formalizarse como partidos políticos de cara a las elecciones generales del 2027. Estados Unidos ataca posiciones de Irán en el Estrecho de Hormuz. El Comando Central de Estados Unidos ejecutó ataques defensivos contra posiciones iraníes de lanzamiento de misiles y minado en el Estrecho de Hormuz. La acción busca proteger rutas petroleras estratégicas en medio de tensiones bilaterales. Monitorean fuga química en California. El Ministerio de Relaciones Exteriores da seguimiento a la evacuación de 50.000 personas en Garden Grove, California, por una fuga de metacrilato de metilo en una planta aeroespacial. El consulado de Los Ángeles no reporta guatemaltecos afectados.
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2: Buenas tardes, noches, equipo. ¿Cómo vamos? 6:08. Ya ando por acá listísima para acompañarlos hasta las 9. ¿Cómo van ustedes? ¡Ay, feliz martes! Martes de lluvia. De verdad que lluvia que era necesaria. Ahí sí que se hizo real el dicho de deseándote como agua de mayo. Y literal, o sea, literal. Esta lluviecita era súper necesaria. Así que cuéntenme también con esta lluvia. Pasan cosas. Sucede, cada acción tiene una reacción, ¿verdad, equipo? Entonces, esto trae más tráfico, trae en algunas ocasiones accidentes que esperemos que no hayan y que todo esté tranquilo por allá en las calles afuera, pero cuéntenme si en algún lado donde están si hay bastante tráfico, porque sí se hizo más tráfico de lo habitual. Cuéntenme también si hay algún accidente, si sucedió algo, si ustedes están en la oficina todavía. Cuéntenme si van a esperar que pase el tráfico, porque justo ahorita que yo ya venía para el trabajo, llegó mi papá a mi casa y me dice... yo me tengo que ir. Y me dice, bueno, sí, vámonos. Yo le digo, ¿no te vas a quedar un rato? No, me dice, ¿para qué? Yo, pues, no sé, bueno, sí, me dice, voy a esperar que pase el tráfico. Y yo, ¿verdad? Ajá, hay bastante tráfico. Así que cuéntenme por ahí quién más anda en las mismas, en ese terrible tráfico. ¿Quién tuvo por ahí un buen día en la oficina, en el Uber, en el taxi, en las ventas, en cualquier cosa que hayan hecho? Las mejores de las vibras. Ya saben que también se vale tener un buen día. Como igual es de válido tener un mal día, quiero que sepan que lo mismo es de la misma manera y lo menospreciamos el tener un buen día. Así que, confesión, yo ayer no venía tan bien, no sé si lo notaron, lo sintieron en la vibra, así que gracias por acompañarme y siempre por ahí mandarme sus mensajitos. En muchas ocasiones, yo se los he dicho, va a ser muy rara vez que alguien en algún medio de comunicación, y hablo en general, no solo 949, sino que en tele, radio, en cualquier lado, es muy difícil el poder expresar eso, ¿saben? Porque al final nosotros venimos a hacer el show, porque el show debe continuar y ajá. Entonces, gracias a ustedes por esa buena vibra que, aunque no lo sepan, están también de este lado haciéndolo sentir súper, súper, súper bien a uno. Así que, bienvenidas y bienvenidos. Mi nombre es Jocelyn Mayen, con ustedes hasta las 9 de la noche. Bienvenidos a 949 at Night.

próxima canción, Runway, Lady Gaga y Doechii, de verdad que como me gusta. Tiene esa vibe de justo la película del diablo viste a la moda, ya saben, así una vibe. Nueva York, pasarela, mucho brillo, glamour, ya saben, todo esto. Pero ¿cómo están ustedes allá afuera? 6:17, espero que súper bien. Ya por ahí me están reportando varios puntos que están complicados, así que tú también hacete presente a través del WhatsApp 37559490. Ya sabes que esta es nuestra vía más directa, por ahí siempre platicamos, las notas de voz, los mensajitos, como les estaba diciendo hace un rato, el platicar con ustedes, muchas veces ustedes nos agradecen por acompañarlos, por esto, por lo otro, muchas veces ustedes también no lo saben y nos acompañan y nos tiran esa buena vibra que en muchas ocasiones nos hace falta, así que ahí está el WhatsApp, también redes sociales, 949 Radio en todos lados y 2411-2009 que es nuestro teléfono en cabina para que también llames, las llamadas son totalmente bienvenidísimas, así que por acá me estaban diciendo, Joss, ¿qué tal? Zona 10 está detenida, inundada, todo mal, dice, ¿puedes complacerme con alguna de Sabrina Carpenter? Con muchísimo gusto, ya se viene por acá algo de Sabrina Carpenter y de verdad lo lamento mucho para todas esas personas que justo por una lluviecita, es que miren, es como un arma de doble filo porque por un lado queremos la lluvia para que refresque, para que todo esté más rico, podamos sacar el ponchito, que el chocolatito, que el empiernado, de dónde, pero bueno, la cuestión es que en qué estaba, así, el tráfico. La cuestión es que esto nos hace querer la lluvia, pero no, en ocasiones no es solo eso, también trae el montón de tráfico, también trae ahí los accidentes y en este caso las inundaciones y hasta acá pasan estragos, hasta acá, no en la cabina, pero como ustedes saben que estamos en el edificio, hasta acá en el edificio pasaron cosas que yo digo, ¿qué? ¿Cómo por una lluvia? Pero sí. Por ahí la lluvia también es un arma de doble filo, así que contame, ¿también estás esperando tú en el trabajo en algún punto para que baje el tráfico o ya vas llegando a tu casa o apenas vas a salir al tráfico? Contanos, por favor. Vámonos por acá con otra buena canción y volvemos y seguimos platicando.

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1: Florida con Whistle, 6:29 y seguimos por acá platicando, empezando en este turno que te acompaña hasta las 9. Por ahí Zona 10 nos estaban diciendo que estaba complicado y también por acá nos estaban diciendo, yo también en el tráfico anduve, pero no fue tan intenso el tráfico, dice por acá nuestro amigo Rodrigo Castañeda. Dice que no estuvo tan intenso el tráfico porque iba con buena charla. Qué bueno, me alegro. Joss, con esta lluvia se antoja un chocolatito caliente. Ponete heroína de Maroon 5. Ah, heroína. Con mucho gusto, ya soy. Y yo, ¿qué? ¿Cómo así? ¿Qué andan solicitando? Dije yo. Pero también por acá me estaban pidiendo que si podíamos.

desearle feliz cumpleaños a Jessica, dice. ¿Será? ¿Qué dice el público? Miren, esta sección no era mía, o sea, en realidad no es mía, porque era algo que hacíamos en la mañana y creo que pues de

este tráfico de martes. Martes lluvioso, en alguna parte está lloviendo, porque al menos por acá en zona 4 solo se ve por ahí un poquito nublado, se ve un par de rayos, como que sí quiere llover, pero no todavía. Así que si en algún punto de Guate sí está lloviendo, cuéntenos por favor. Vámonos por acá con algo de Shakira, qué buena canción.

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1: Algo de Sabrina Carpenter, por supuesto que también. Y Madonna se iban por ahí. Bring Your Love, lo más nuevo de este par, que en realidad yo siempre les digo que es un dueto que nunca me imaginé, que en realidad nunca pasó por mi mente, pero muy, muy bueno. Muy, muy, muy, muy, muy, muy bueno. Por acá seguíamos platicando. Me estaban diciendo, Joss, buenas noches, ¿cómo estás? ¿Puedes poner Save Me Tonight de J-Lo y David Guetta? ¡Qué tráfico! Y me mandó la fotografía y en efecto hay bastante tráfico. ¿Dónde estás, amigo? Contanos, por favor, ¿en qué parte está ese tráfico terrible? Con mucho gusto, ya se viene esa buena canción también por acá en la playlist.
2: ¿Qué tal, Dios? Muy buenas tardes, muy buen turno. Te cuento que en zona 4, tú no habías llegado todavía, pero llovió fuertísimo, hasta con aire y muy fuerte. A eso de mediodía a 3 de la tarde llovió muy, muy, muy fuerte. Tanto que, así que no fui al gimnasio, me vine directo del trabajo para mi casa. Ya salgo a las 4 de la tarde, son las 6:30 y no he llegado todavía porque el tráfico está súper, súper, súper difícil. Por cierto, Dios, fíjate que ayer sí te sentí un poco de bajón. Siempre me haces un poquito de bulla con lo que te dije, lo que te digo. Y ayer ni lo tomaste en cuenta. Dije, oh, de plano no está bien, Dios. Pero bueno, te quiero molestar con una canción. Una de David Guetta. Una que es, no te la puedo cantar porque da risa como la canto, pero una que sí es bien, bien, bien chilera, de veras. Así que ánimo, Dios, y feliz turno. Atentamente, el Chino.
1: Saluditos, el Chino, que estés muy bien. Abrazote y besote para ti. Sí, mucha, en efecto, creo que hay muchas veces que se pueden dar cuenta, pero es lo que les digo. Creo que es cuestión de únicamente darle el espacio al sentimiento, o sea, el permitirme sentir, porque muchas veces no me doy como ese espacio. Yo muchas veces, tal vez se los digo, pero yo sí soy así como que evito, ¿saben? Como tengo tantas cosas que hacer en el día, es como, trato de no pensarlo y es así, evito, hasta que llega un momento en el cual yo digo, ese sentimiento me llega y me alcanza, mejor dicho, en este caso, y por eso es que yo les digo, ustedes también denle espacio a ese sentimiento para que puedan no rebalsarse como yo. Por ahí yo le estaba preguntando al amigo de dónde era la fotografía que nos había mandado y nos estaba diciendo que es por Avenida Castellana, que en Avenida Castellana también hay bastante, bastante, bastante

0: De tráfico, Joss, ando caminando y escuchándote, dice, ¿podrías ponerme So Easy de Olivia Dean, porfa? Hablas mucho, ajá. ¿A quién sos, Carlos? Saluditos, Carlos, va, con mucho gusto, ya se viene por acá tu canción. También por acá dice, en zona 10, en dirección a zona 9, llevo 45 minutos en dos cuadras. Saludos, Joss, atentamente, Juan Carlos. Saludos, Juan Carlos, que estés súper, súper, súper bien. Ala, lamento de verdad bastante que estés en esa situación. Si querés alguna canción para incluírtela y que tengas buena vibra, con muchísimo gusto por acá te acompañamos. Escuchemos por acá qué más dicen ustedes.
1: Hola, Joss. Hello. ¿Me podrías poner Catch Catch de Jenna, por favor? Muchísimas gracias, te quiero, bye.
0: Adiós, mi amor, mira, déjame ver si tengo esa, si no, mándame por ahí alguna escrita, si querés alguna otra, con mucho gusto te la incluyo, ¿viste? Mientras tanto, vámonos por acá con otra buena canción, vámonos con algo de One Republic y volvemos a platicar.

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buena, buena canción para esta hora ya. Ir finalizando el día, ir ya bajándole revoluciones a este martes, esperando que ustedes también ya estén llegando a casa o que al menos el tráfico no esté tan pesado. Miren, mucha, me topé con algo en internet bien curioso. No sé si ustedes ya vieron o escucharon de el Stranger Things de viejitos o con viejitos. Miren, está bien, bien interesante porque literalmente solo es una nueva serie de Netflix, pero que toda la gente que le gusta la ciencia ficción, que le gusta mucho Stranger Things, la están comparando con esta que se llama de, no sé si lo voy a decir bien, yo espero decirlo bien, que se llama The Burrows, que es Jubilación Rebelde. Entonces es bien interesante porque todo mundo hasta hicieron como un flyer en donde parece que son los de Stranger Things, pero ya así de viejitos. Entonces claramente también es de los creadores de Stranger Things, pero cambiaron a los adolescentes ya por un grupo de adultos mayores enfrentándose a lo mismo, ¿verdad? A este tema de la amenaza extraterrestre. Pero vamos a canción y al regresar les doy más detalles de esto.

Blackpink con Go. Buena, buena, buena también para ir en el tráfico si te estás durmiendo, para que te me despertes un poquito, ¿ok? Tranquilo, tú relajado. Por acá vamos a seguir platicando de esta serie y tal vez cuando llegues a tu casa la mirás, o mañana o el fin de semana cuando tengas tiempo. Pero bueno, les contaba que esta serie se llama The Borough, que es Jubilación Rebelde. Esta se estrenó hace un par de días, exactamente hace 5 días, el 21 de mayo. Son 8 episodios de 45 minutos, ya saben, de ciencia ficción, mezclan el misterio, el humor, ya saben, el drama emocional. Una historia también ambientada en esa comunidad, como les digo, que ya se retiró, pero que también está ubicada en el desierto de Nuevo México. Entonces por ahí va la trama, que se parece mucho a Stranger Things. Entonces, como les decía, aunque muchos por ahí fans comenzaron a describirla como el Stranger Things de los abuelitos, la serie obviamente desarrolla también pues una identidad propia con temas poco frecuentes, ya saben, dentro de este género de fantasía. Entonces también esto la hace muy, muy especial. Así que si la pueden ver, véanla. Yo creo que lo voy a hacer. Me gusta porque, según la sinopsis difundida en Netflix, todo cambia cuando un grupo de residentes descubre que una fuerza sobrenatural acecha a los abuelitos, a los ancianos del lugar. Entonces por ahí las criaturas tienen un objetivo un poco perturbador y se puede observar por ahí la fuerza vital y el tiempo de sus víctimas que tiene en cada episodio con los extraterrestres, según esta sinopsis de Netflix, ¿verdad? Ahí sí que literal lo leímos como está por ahí en la sinopsis. Así que si lo quieren ver, si la pueden

pueden ver, se escucha interesante y por ahí me gusta que le están comparando con Stranger Things, pero también le están dando su propio, ya saben, su propio saborcito, su propia duda para que también el espectador la vaya a ver. Entonces eso me genera a mí también lo mismo, así que voy a ver algún capítulo y les cuento qué tal. Si ustedes también la ven, me cuentan.

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4: Algunas veces he escuchado esta expresión que dice, moriría por mis hijos. Pero la pregunta realmente de fondo es, ¿vivirías por ellos? O sea, ¿cambiarías malos hábitos por ellos? ¿Sanarías tus heridas de la infancia por ellos? ¿Te transformarías por no transmitirles tus miedos e inseguridades a ellos? ¿Aprenderías a gestionar y a expresar tus emociones de manera más saludable por ellos? ¿Dejarías los gritos, las amenazas, las humillaciones, las burlas y las manipulaciones emocionales por ellos? Tus hijos no necesitan que mueras por ellos. Tus hijos necesitan que vivas por ellos y que estés dispuesto o dispuesta a aprender a crecer junto a ellos. Tus hijos no necesitan que seas perfecto o perfecta. No necesitan de eso. Necesitan que crezcas con ellos.
5: Soy el padre Juan Carlos de HablarConJesús.com para 949 Interactiva.
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7: Le saluda Alexis Ponce. En los próximos segundos te presentamos los hechos más importantes que marcan la agenda de hoy. Se suspende plan urbanístico en Antigua Guatemala. La Corte de Constitucionalidad suspendió provisionalmente una medida sobre zonas homogéneas y tipología constructiva aprobada en 2021 en Antigua Guatemala. El Consejo tiene 15 días para presentarse a la audiencia correspondiente. Incautan más de 1 millón de quetzales en Quetzaltenango. Fiscales del Ministerio Público y la DI capturaron a 5 personas durante un allanamiento en la zona 3 de Quetzaltenango. Se decomisaron más de 1 millón de quetzales en efectivo, vehículos, teléfonos y computadoras. MAGA alerta por clima adverso a cultivos. El Ministerio de Agricultura advirtió sobre riesgos de erosión, inundaciones y estrés hídrico para cultivos y ganadería por el calor y las lluvias irregulares. Se instó a los productores a limpiar drenajes y vigilar plagas. CC rechaza recursos contra reelección del rector en USAC. La Corte de Constitucionalidad denegó cerca de 15 expedientes presentados contra la reelección del rector Walter Mazariegos. Sin embargo, el proceso sigue suspendido temporalmente por amparos interpuestos por el colectivo USAC Dignidad y Resistencia.
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1: Por ahí teníamos algo de K-pop, las Huntrix con Golden. Esta buena canción, mucha que de las primeritas, siento yo que este soundtrack que se hizo de las más virales. Pero bueno, ¿cómo van ustedes allá afuera? Tenemos por acá actualización del tráfico. Nos estaban diciendo que en Villanueva también estaba bastante feo el tráfico por las lluvias. A mí me terminaron ayer, dice. Me complacerías con The Night We Met. ¡A la madre! The Night We Met. Take me back to the night we met. ¡Ay, yo también lo conocí una noche! No, mentira, es broma. Estoy aquí, parte del show. Ustedes saben, ajá, escrito en la escaleta. Por acá dice, ay, miren, ya voy a desconectar la compu otra vez. La de Sabri ya sonó, Sabrina ya sonó. Me mandan fotografías del tráfico, mucha, pero yo no les hallo dónde están cuando están de noche, de verdad. Yo les juro que quisiera adivinar, pero no puedo.
2: Hola, Dios, ¿cómo estás? Espero que estés increíble. Estaba escuchando eso, lo del sentimiento que dices, y la verdad, lo comparto mucho. Voy a ser así breve. Tengo 33 años, nunca pensé tener ese sentimiento de hoy quiero llorar o hoy me siento así. Fíjate que sí tienes razón, hay que dejar, bueno, esa parte de que uno sienta, ¿me entiendes? O sea, dejarlo salir. Y pues, cuando sea así, yo te recomiendo unos 5 minutos. Puedes estar en el baño, donde sea. Desahógate, llora, no sé, manda ese mensaje en el sentido si es que es alguien o algo de tu familia, no sé, no guardar rencor en ti mismo, pero qué increíble, no sé si te voy a escuchar después, pero dale con todo, Dios, eres increíble, nos ayudas a mucho, a muchos en el tráfico y en muchas cosas, la verdad, que tal vez no te das cuenta, pero... Créeme que lo haces re bien. Y saludos. Y pon cualquier canción de Chira. No voy a ir mañana, pero ponla.
1: Mañana es Ed Sheeran, muchacha, y yo me voy a poner a chillar acá, de verdad. Y es que no es cierto, ¿saben? Me dio justo en el punto conmigo. Porque yo muchas veces les digo, sí, siéntan, denle en un espacio. Y yo evito el sentir, ¿saben? Yo evito muchas veces el llegar a poder sentir algo, y cuando lo logro expresar es bien, bien complicado. Entonces es bonito saber que también a través de mí ustedes puedan llegar a sentirse identificados, o que yo me pueda sentir identificados también con ustedes, porque como vuelvo y repito, el estar acá atrás de un micrófono, de tener una vida pública, porque al final del día tengo una vida pública, no significa que no lleguemos a sentir o que no estemos en las mismas emociones o en las mismas circunstancias que todos, ¿me entienden? Aunque vengamos aquí a hacerla de payaso, como les digo, el show debe continuar. Entonces, créanme que solo me permití sentir, ¿saben? Ese fue el detalle, que me di el permiso de sentir algo que no sentía hace 3 años. Entonces es como complicadito el tema, pero qué bueno que ustedes también puedan entender que no importa la edad, es bueno el poder expresarse, porque muchas veces el ser adultos nos hace ver como no, somos fuertes, somos grandes y no podemos llorar y no podemos mostrarnos débiles o vulnerables ante la sociedad. No, o sea, nada que ver. Vámonos con una buena canción. Se viene por acá Lady Gaga con Beyoncé con Telephone. ¿Cómo me gusta esa, muchacha?

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de Heart to Heart. Por ahí nos le estaban solicitando también en el WhatsApp. Todos por acá complacidísimos con sus canciones. No me lo pueden negar. No me van a decir que no. No me van a decir falta esta. Bueno, creo que faltan algún par. Sí. Pero todavía tenemos tiempo. Vamos a medio camino, ¿ok? No me presionen, ya suficiente tengo por acá con toda la presión de las canciones que hay que poner y demás. Pero de que suenan, suenan. Promesa, promesa por acá, ya se lo saben. Pero bueno, también gracias por ahí a todos los que se comunican a través del WhatsApp. Si tú todavía no lo has hecho, 3755-9490 es nuestro WhatsApp. Pero también paso a contarte que en ganaplay.gt tú empezás ganando. ¿Y qué quiere decir eso? 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

teníamos por acá en la playlist, teníamos por ahí algo de Selena Gómez, por acá ya iba algo de Calvin Harris, entonces va sonando todo lo que ustedes andan mandando a través del WhatsApp. Gracias por ahí a los que se comunican, ya vamos a leerlos y actualizar el tráfico, así que si tú también quieres actualizar dónde estás, contanos, porfa, 3755-9490, ese WhatsApp también te va a ayudar para que tú votes en este preciso instante la opción que querrás que suene. Cualquiera de las dos opciones que voy a poner a competir, tú le puedes dar luz roja o luz verde, depende si la quieres apoyar o no. Y listo, ya estás por acá cambiando el mood y contándonos por acá qué canciones vamos a ir agregando. Así que opción número uno, recuerden, únicamente notas de voz, porfa, para votar. Se viene Rihanna con Rude Boy.

mañana con Rude Boy, buena opción. Y en la opción número 2 viene Selena Gómez con The Heart, What's What It Wants. ¡Espérense que se me traba la lengua! The Heart, What It What Is One. Ahí está, ¿no? O lo tendrán mal guardado acá con el nombre, espérense, voy a buscarlo.

¿Se dan cuenta? Es The Heart Wants What It Wants. Así es, ¿no? Esa es la opción número dos. Yo creo que me había costado tanto elegirlo, pero es la opción por la cual más me inclino, ¿ok?

Así que ustedes deciden, ¿será Rihanna? ¿Será Selena Gómez? ¿Será Selena Gómez? ¿Será Rihanna? 3755-9490. Ya sabes que en una nota de voz, luz verde si la querés apoyar y luz roja si no la querés apoyar. Opción 1, Rihanna con Rude Boy.

0: Así que vamos a escuchar por acá sus votos. ¿Será Selena Gómez? ¿Será Rihanna? ¿Será Rihanna? ¿Selena Gómez? Escuchemos por acá opción número uno, opción número dos. Vos mandas a esta hora de la noche.
1: Buenas noches, Joss. Luz verde para Rihanna.
0: Hello, con muchísimo gusto por acá. Primer voto para Rihanna. Rude Boy 1-0.
2: Hola, hola, Joss, ¿cómo estás? Opción 1, Rude Boy de Rihanna, luz roja, luz roja. Saluditos, soy el testigo.
0: A ver, quiero verte. No te. A ver, no sé, saluditos, pero que estés muy bien. Si nos conocemos, abrazote.
3: Para la mamacita Rihanna, obviamente.
0: Ok, 3-0, muchacho. Creí que iba a ganar Selena.
4: Hola, buenas noches. Hola. Opción 2 con Selena. The heart wants what it wants.
0: Ahí está, amiga, por favor, mira, yo soy secretaria bilingüe y de una forma u otra yo tengo que aprender a decir the heart wants what, pero ¿por qué no puedo? Jimena, ayúdame. Jimena, igual no ganó la opción que tú y yo queríamos, ganó Rihanna, pero igual vamos a ver si más adelante ponemos the heart wants what, ya no quiero, es que acá está guardado mal el nombre. Aquí está, the heart wants. ¡Ay, no! Ahí está, the heart wants what it wants. ¡Ya no quiero nada! Mándenme de nuevo a recordar al colegio las clases, por favor. Muy amables, pero vámonos con Rude Boy Rihanna, ¿ok? Después venimos a debatir cómo decimos el nombre de la canción de Selena, ¿ok? Gracias, muy amables.

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1: Me encanta Santo Tomás Moro porque tiene unas frases que realmente son dignas de reflexionar, como esta: felices los que están atentos a las necesidades de los demás sin sentirse indispensables, porque serán distribuidores de alegría. Yo no sé si a ti te pasa, a mí por supuesto, que cuando dejo de pensar en mí, en mis necesidades y en las cosas que me gustan, pues tengo más cabeza para pensar en los demás y eso trae más alegría a mi vida y por supuesto a la vida de los que me rodean, porque puedo estar más atento a sus necesidades. Claro, a veces puede venir la idea de ¿y quién piensa en mí? Pues no te preocupes, ya Dios pensará en ti y tú estarás mucho más contento de servir a los que están a tu alrededor. Ahí encontrarás la verdadera alegría.
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por ahí estaba Ed Sheeran en la playlist de 949 Interactiva, obviamente, porque ustedes también lo pedían, la incluimos. ¿Qué más vamos a incluir por acá? La playlist, ¿qué más vamos a agregar para que vos en el camino estés entretenido, que ya hayas llegado a casa si el tráfico estaba por ahí complicadito? Pero también paso a contarte que el domingo tenemos una actividad muy bonita, una actividad en la cual yo los voy a estar acompañando, así que porfa presten atención. Es este domingo 31 de mayo, es el K-Day familiar en el Parque de la Industria. Habrán conciertos, habrán muchas sorpresas, invitados, los precios están súper accesibles. Obviamente las entradas ya están a la venta, así que ustedes porfa no se puedan perder este evento, que es de la cultura coreana, del K-pop, y es el más grande del país. 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Así que porfa, compren sus entradas y vivan esta cultura coreana, que muchas veces siempre la platicamos por acá y hablamos que es bien interesante. Entonces, para ir a conocer por allá un poquito de todo esto, para ir a conocer el mundo del K-pop y de todo esto, buenísima opción. Y más el domingo que no tenemos tanto plan, queda súper bien. Así que cuéntenme por ahí a quienes voy a ir a ver también este día. Así que vamos a seguir con la playlist. Se viene algo buenísimo. Se viene Hugo por acá con

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2: One Republic con Secrets. Qué buena canción, mucha. Buena. Espero que se la hayan disfrutado como yo me lo disfruté. Espero que hayan también por ahí disfrutado las anteriores canciones, que sonaba algo de Somber, algo de Olivia Rodrigo, de todo un poco va sonando por acá. Así que también por acá nos estaban pidiendo Bad Habits de Ed Sheeran. Con mucho gusto, ya se viene más adelante. También por acá Into the Sun de BTS. Con mucho gusto, ya la vamos a agregar. También por acá nos decían la de Olivia Dean, la de Easy, So Easy, ya la vamos a incluir también. Por acá nos están también actualizando el tráfico, cómo siguió el tráfico ahí afuera, cómo seguiste vos por ahí. Por acá nos estaban diciendo, yo te cuento que acá en la zona 9 el tráfico sigue un poquito tremendo. Nos podrías incluir algo de Lady Gaga, con muchísimo gusto. Ya se va por ahí algo de Lady Gaga para que se me entretengan en el tráfico. 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

0: O sea,
1: yo sé que está bien random el tema, pero nos hemos dado cuenta justo que Tiro al Blanco es el caballo de Ala, de la vaquera. ¿Cómo se llama la vaquera? Ala, se me olvidó, de Jesse. Es la mascota de Jesse y también de ¿cómo se llama? Ala, de Woody. Entonces, dicen que en esta quinta película que van a sacar de Toy Story, si va a hablar Tiro al Blanco. Imagínense, o sea, según la info que está por ahí en el internet, esta va a tener como una versión, como un alter ego, ya saben, como esa parte mala del personaje dentro, obvio, de la secuencia del juego imaginario que tienen en la película. Entonces, aunque el caballo pues seguirá sin hablar en la historia principal, sí tendrá por ahí diálogo en una escena ambientada en la imaginación de uno de los personajes. Entonces da por ahí como a la pauta de pensar que ahora vamos a tener a un Tiro al Blanco que va a hablar. Pero como tal, es como les digo, esta como versión de alter ego del personaje dentro de la película. Entonces, por ahí para que lo tengan en cuenta, para que puedan pensarlo y ya desde ya puedan decir, vamos a ver cómo habla Tiro al Blanco en la película de Toy Story. A mí me llama mucho la atención porque yo sí soy fan de estas películas. Si se dan cuenta, la mayoría de veces vengo a contarles chismes. Y no solo eso, sino que también estaba leyendo que no solo, sino también va a existir un nuevo juguete, un nuevo personaje, y le va a dar vida Bad Bunny. Ajá, en esta misma quinta temporada. Vean qué talito. La verdad es que a mí sí me parece bien interesante. O sea, me gusta cómo unen las diferentes cosas que puedan llegar a estar en tendencia, personajes o situaciones, y lo adapten a la película. Entonces, 10 de 10 por ahí para la trama de Toy Story, ahora con nuevas cosillas que se viene para Toy Story 5.

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3: Por ahí una buena canción, Shakira con Dai Dai. Por acá, hablando de todo un poco, mucha, nos hemos dado cuenta que en estas películas de Toy Story, Tiro al Blanco nunca habla.

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Girl on Fire. Qué buena canción, Alicia Keys, uniéndose también por acá a la playlist de 949 Interactiva. Ya como si nada, 8:48 se nos fue volando el tiempo. Así que llegamos a nuestro último segmento. Adivina el personaje. ¿Quién soy? ¿Quién soy? ¿Quién soy? Yo te voy a describir por acá un personaje y vos tenés que decirme quién soy. Y yo con muchísimo gusto te voy a incluir la última canción, pero los necesito vivos, por favor. Vivos a través del WhatsApp 37559490. Por ahí me mandas a decir.

Miren, el personaje de hoy es masculino. Es un personaje que es de color rosado, ¿ok? Rosado.

0: Para niños se podría decir exactamente, la ven niños, adolescentes y hasta adultos. Miren, acá ya adivinaron, vamos a escuchar.
1: ¿Es Barney? ¿Podrías poner Fia de BTS? ¿Es Barney? ¿Podrías poner Fia de BTS?
0: ¡No! Barney es morado, ¿no? Barney es morado, no, yo dije rosado. Rosado, nuestro personaje rosadito, gordito, sale en una serie animada para niños, la ven adolescentes, la ven grandes. Yo les he dicho en varias ocasiones que es mi serie favorita. ¿Qué más? Vive debajo de una roca. Sí, creo que es una roca, sí. Además de esto, también tiene una figura muy peculiar con este color rosado que tiene. Sí, adivinaron, pero mándenme notas de voz. Que ya les dije que es notas de voz. Espérense, aquí está ya nuestra otra amiga, adivinó, la que había dicho que era Barney, pero no era Barney.
1: Patricia la Estrella, creo.
0: ¡Sí! ¡Sí! ¡Adivinaste! Patricio, justo, Patricio Estrella. Por acá dice, quiero ver Patrick from the SpongeBob. Ya habían adivinado, es Patricio Estrella. Cabal, miren, acaba de mandar. Patricio mandó también acá otro mío. ¿Qué canción querías? Vamos a ver, espérate.
1: ¿Es Barney? ¿Podrías poner Fia de BTS?
0: Con muchísimo gusto, ya se viene por acá esta canción de BTS, que muy buena. Hay varias canciones de BTS que como me gustan mucho porque tienen como cierto ritmo como contagioso. No sé, es que no es ritmo, porque el ritmo es de la canción. Ciertas partes de la canción o de las canciones que me gustan mucho, pero son como ciertas partes. O
2: sea, así es, Patricio Estrella. Gracias, adiós.
0: Pero me pediste canción, mi amor. Bueno, vamos por acá con esta de BTS, que es Fia. Y con muchísimo gusto volvemos por acá a incluir.

0: BTS. Teníamos por ahí a BTS con... ¿cómo se leerá de verdad? ¿Faya? ¿Fia? Es complicado los nombres de estas canciones porque ya después sale el nombre pronunciado de la mejor manera. Y ya pues por acá nosotros nos corregimos. Pero bueno, lo importante es que por ahí se quedó la última canción del turno. Un abrazote y un besote para todos ustedes. Se me cuidan bastante. Ya saben que mañana volvemos en punto de las 6 de la tarde para disfrutar el miércoles mitad de semana. Vamos a darle con todo mañana también. Ya saben que por acá la playlist empieza desde las 5:30. Tienen compañía, así que por acá siempre, siempre, siempre, siempre acompañados con buena música y con muchísimos, muchísimos, muchísimos temas. Así que mi nombre es Jocelyn Mayen, así nos encontramos en redes sociales, arroba Jocelyn Mayen, y por allá seguimos platicando. Un abrazote y un besote para cada uno de ustedes. Pasen una linda y hermosa noche y será hasta mañana. Chao.
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3: Una viejita subía todos los días al bus y sacaba de un saquito semillas que lanzaba por una ventana. Una vez se le sentó un señor al lado y le preguntó qué hacía, y ella le explicó que estaba lanzando esas semillas de flores porque le gustaba ver que haya cada vez más flores en el camino, porque eran pocas las que habían. El señor le explicó que muchas de esas semillas se perderían porque caerían sobre la calle o porque otros carros las aplastarían o los pájaros se las llevarían. Pero ella estaba segura que algunas semillas florecerían. Y este señor recordó cuando pasaba por ahí y ver muchas de esas flores que habían germinado. Y una niña que venía en el mismo bus gritaba a su madre: "Mira, madre, qué lindas flores hay en el camino". No sabemos cuáles van a florecer, pero hay muchas personas que lo agradecerán.
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1: 5 de la mañana con 36 minutos. ¿Qué tal? Buenos días. ¿Cómo están? ¿Cómo amanecieron? ¿Por dónde andan en este momento? ¿Ya salieron del modo automático o todavía están en él? ¿Todavía están entre las chamarras? Cuéntenmelo todo a través del WhatsApp 37559490. Por ahí nos podemos comunicar todo el día, todos los días. Bueno, el fin de semana es un poco diferente, pero de ahí de lunes a viernes aquí andamos para poner la música que a ti te guste, que sea música alegre, eso sí, por favor. Hoy es miércoles 27 de mayo, miércoles de Ed Sheeran, ¿no? Hoy es el concierto de Ed Sheeran también. Hoy es miércoles.

Ya de ir agarrándole un poquito de sabor a la semana, ¿no? Justo cuando ya se va a terminar, es como, ah, pues igual no está tan mal la semana, ¿no? Ya saben que se pueden comunicar con nosotros también llamándonos 2411-2009, la línea interactiva para que ustedes llamen

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1: 5 de la mañana con 45 minutos. Faltan 15 minutos para las 6. Y ya hay muchos de ustedes que están despiertos, que ya están saliendo del modo automático. Espero yo, ¿verdad? Eso sería lo ideal. Que ya están desayunando, echándose su cafecito. Llevan por ahí en el tráfico, echándose su cafecito también, ¿no? Ahí llevan su termito a la par, ¿verdad? Ahí se acuerdan de cerrarlo bien. Ya saben que de repente ahí en una curva o algo, pues, se te va a caer ahí, vas a ensuciar tu alfombra, tu sillón. Y no queremos eso, claramente. A ver, ¿quién se despertó más temprano hoy de todos nosotros? A ver, dice por acá, buenos días, todos a despertar, hombre, ya dejen de estar dormidos. Feliz miércoles para todos. ¿Será que llueve hoy? Porque no me gusta la lluvia, dice. Vamos por el gallo de oro, y si me gano el gallo de oro, quiero escuchar Cold Heart. Bah, fijo que sí. A ver, nuestra querida Isa, gracias por estar por acá, hombre. Ya Isa es la campeona hegemónica diaria, ¿no? Ya se vino a meter así con todo al número uno y no quiere que nadie la saque de ahí, ¿no, hombre? Isa, te mereces otro gallo, la verdad. Gracias por estar con nosotros. Oigan, y sí, ayer estuvo lloviendo bastante fuerte por ahí por la tarde. Bueno, la verdad es que alrededor de todo, desde el mediodía hasta la noche, estuvo lloviendo fuerte en diferentes zonas de la capital y del país también. En algunos lugares cayó granizo, en algunos lugares estaba así el aire de... O sea, yo tampoco soy team lluvia. Yo creo que eso sí es lo que no me gusta. Miren, no soy fan, definitivamente. Sé que es necesaria, pero no soy fan. Dice por acá, Milik, buenos días. Te saluda Rocío, a ver qué me gané hoy. ¡Ah! Rocío se está metiendo en el podio también. Gracias, Rocío, por estar con nosotros. Desde bien temprano te llevas unas gallinas asiáticas. No sabemos exactamente de qué parte de Asia son, pero son asiáticas. Dice por acá también, buenos días, Milik. Pasaba a saludar a todos y agradecerles por la entrada. Dice, sí, Mitch, que se ganó ayer una entrada para el K-Day. Que, por cierto, hoy les tengo otro boleto doble para el K-Day. Si ustedes quieren ir, si a ustedes les gusta la gastronomía coreana, les gusta el K-Pop, les gustan los K-Dramas, todo eso, si les gustan los coreanos en general, ¿no? Porque van a llevar unos coreanos por ahí, que mis compas dicen que están guapillos. Entonces creo que vale la pena ir, ¿no? Hoy les voy a estar dando yo su entrada, su boleto doble para el K-Day. Ahí les cuento en un ratito cómo ganársela. Bueno, pues decía aquí Mitch, me da pena verlo. Dice, ah, ¿cómo así, Mitch? Dice, siempre le hago berrinche, siempre me peleo con usted y ya se me olvidó. Dice, ok. Bueno, unos pollitos, Mitch, gracias. Hoy sí, mira, unos pollitos coreanos para ti, definitivamente. Ya ven, si les gustan los pollitos coreanos, también nos tienen que acompañar al K-Day. Eso va a ser este 31 de mayo en el Parque de la Industria, donde suceden regularmente los grandes eventos, ¿no? O los eventos que a nosotros nos divierte. Dice por acá, ¿será posible que puedan saludar a mi hijo Saúl González, que tiene... hoy cumple 9 años, dice, y que se gane un gallo o lo que sea por madrugador, dice, de parte de sus papás Michael, Heidi y sus hermanos, dice. Ma, fijo, yo creo que se lo ganó. ¿Sabes qué se ganó? Y yo digo que unas vacas. Que suene mejor así. Y hasta unos perros, hombre.

5:56 Ya están las gallinas por ahí sonando solo porque sí, ¿no? Oigan, se reporta un vehículo en llamas. Esto es en el kilómetro 22, CA 9 al norte. Está bastante lento, ¿ok? Para que ustedes ahí sepan que si tienen que pasar por ahí, por favor, con mucho cuidado. Es un incendio de un vehículo en el kilómetro 22 de ruta al Pacífico en Villanueva, cerca del vertedero de AMSA. Por ahí está este vehículo que se incendió y pues está lento por este sector. Muchas gracias a los que están por acá también y a los que nos están reportando. Ya saben, si ustedes ven por ahí algún accidente, un tumulto de gente por algún motivo, algún semáforo que no está funcionando, mucho tráfico, un accidente, todo lo que ustedes vean, 37 55 9490. Bueno, tal vez todo lo que vean, ¿no? Eso puede ser muy subjetivo.

y ya los conozco y las conozco, dice por acá. Me ponen a Shakira, porfa, claro que sí. ¿Cuál quieres escuchar hoy de Shakira? Además de Dai Dai, hay que poner Dai Dai fijo, ¿no? Hay que gozársela este tiempo, estos dos meses más o menos, porque ya después nos va a dar depresión postmundial. Incluso si no te gusta el fútbol, te va a dar depresión postmundial. Va a ser como, ay, a esta hora, estaban los partidos, la gente estaba más alegre, estaba saliendo. Dice por acá, buenos días, yo vengo por el gallo de oro. Sé que es retarde, entonces vengo por lo menos, por unos cuervos. Además de eso... No, hombre, aquí tenemos de todo para ustedes, ya no solo granjas, sino otro tipo de cosas. Dice por acá, buenos días, algo de Shakira, Dai Dai. Sí, les digo, esta canción hay que aprovecharla ahorita bastante. Dice, yo ni me esfuerzo, la verdad, por venir a ganarme el gallo de oro, porque pues hay gente que no sé si se desvela o qué están haciendo, pero quiero decirte algo, Milik, me acabas de decepcionar. ¿Cómo vas a decir que no sos fan del frío ni Team Lluvia, pero estás feliz de estar ahí todo pegajoso? ¡Ey, momento! Yo no dije que era Team Calor. Yo soy Team Frío. De hecho, me gusta mucho el frío. Lo que no me gusta es la lluvia. Incluso prefiero que haya calor a que haya mucha lluvia. Porque solo, no sé, todo se pone más lento, más oscuro, más gris. No es como el frito sabroso, ¿no? Te tomas tu chocolatito, tu cafecito. O todavía con el calor, por lo menos nos podemos escapar al puerto, ¿no? Pero Team Lluvia...

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6: Un niño se acercó a su papá y le dijo: papá, papá, ¿de qué tamaño es Dios? Entonces el papá, un hombre prudente, miró al cielo y vio un avión y le preguntó a su hijo: ¿ves aquel avión? Sí, papá, ¿de qué tamaño es aquel avión? Y el niño dijo: pues es muy pequeño, casi ni se ve. Entonces lo llevó a un aeropuerto y, estando cerca de un avión, le preguntó: ¿y ahora de qué tamaño dices que es? Y el chico le respondió con asombro: papá, es enorme. Y el papá le dijo: Dios es así. El tamaño va a depender de la distancia de que tú estés de él. Cuanto más cerca estés de Dios, mayor será Dios en tu vida. Y esto se aplica para todos. Ojalá tú puedas estar muy cerca.
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6 de la mañana con 8 minutos. Esa canción justamente como que te engaña al iniciar, ¿no? No sabes si va a ser esta o la otra versión, ¿no? La original. Oigan, para hoy miércoles se prevé que sí, en la ciudad de Guatemala habrá un 87% de posibilidad de lluvia. La temperatura más alta hoy podría ser de 28 y la más baja de 18. Estamos hablando únicamente de la capital de Guatemala. Al parecer sí va a estar nubladón ahorita temprano, aunque sí veo yo que el sol como que quiere salir un ratito, ¿no? Ya se extraña el sol, la verdad. Ayer no salió mucho y eso es lo que no me gusta a mí, como que los días muy grises están raros para estar trabajando. Pues si estás de vacaciones y es fin de semana, pues está bien que llueva, ¿no? No importa, yo me quedo en mi casita maratoneando mi serie favorita, mi anime o lo que sea. Por cierto, a partir de las 12 unas espera que ya hayan por ahí lloviznas o incluso ya lluvias un poco más fuertes con actividad eléctrica, y pues en la noche se espera a partir de eso de las 9 o 10. ¿Qué es lo que dice por ahí el reporte del clima? Igual todo puede ir cambiando y estamos en Guatemala, además de eso, ¿no? Ojalá que no llueva hoy para que se pueda disfrutar uno el concierto de Ed Sheeran con todo. Si ustedes van a ir, por favor, váyanse preparados para todo. No sé, su sombrillita de repente, llévense una su capa, su nylon que afuera van a estar vendiendo, me imagino. Así como al doble o triple de precio, ¿no? Pero es comprensible, por favor, para que ustedes vayan ahí precavidos y sepan qué onda. Lleguen temprano también, porque me imagino que va a estar fea la colita por ahí.

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1: Esta es música de Madonna y Sabrina Carpenter, en ese orden, ¿no? Dice por acá, no puedo creer que alguien me ganó otra vez el gallo de oro. Dice, sí, la competencia está bastante feroz desde la mañana. Dice por acá, también ya apagaron el incendio, dice, y está libre.

0: lo del carro incendiado. Ah, bueno, muchas gracias. Una vez más, ¿se acuerdan que les estaba contando? Al parecer eso fue en el kilómetro 22 de Ruta al Pacífico en Villanueva. Al parecer ya se apagó ese incendio y está libre, dice por acá. Muchas gracias por el reporte. Dice también, ayer nos cayó un árbol por las lluvias. ¿Nos cayó? ¿Te referís a que les cayó a ustedes, a su propiedad, a su inmueble, a su mueble? ¿Cómo? Cuéntenos, por favor. Espero que estén bien, ¿eh? Y sí, ayer estuvo bien complicado el tráfico también a esa hora. Dice por acá, Dai Dai de Shakira, fijo que sí, Chusin Texas. ¡Ah! Esa ya sonó, Milik, te despertaste tarde, ¿verdad? Dice por acá, saludos desde San Miguel, Petapa. También quiero reportar esto aquí en zona 8, en Santa Cecilia. A ver.
1: Aquí a la altura de, como ustedes ven, es la 36 calle, la zona 8 y la Santa Cecilia. Vean lo que pasó aquí ustedes.
0: Bueno, que ustedes no lo pueden ver ahorita, es un video que nos está mandando, pero ahorita nos explica también qué es lo que está pasando.
1: Quedó una... un tráiler atravesado por completo y pues está cerrado el paso para que lo tomen en cuenta, compañeros. H14 ahí, porque se va a poner un poquito fuerte el tráfico aquí en todo lo que es la Santa Cecilia. 14 ahí, compañeros.
0: Órale, tienes ahí hasta su lenguaje este que utilizan como que los agentes de seguridad o algo, ¿no? Dice Camilo Álvarez, reporta esto una vez más. Eso fue en zona 8, Santa Cecilia. Muchas gracias por reportar también. Dice por acá, vamos con mi Bendy al trabajo. Y la Tanasio está fluyendo también. Dice, muchas gracias, Norma, por reportar desde temprano. Dice, ok, gracias por sus reportes. Ya saben, igual todo lo que ustedes vayan viendo por ahí en la calle que merezca ser reportado, 37 55 9490. Para que todos nos enteremos acá.

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6 de la mañana con 28 minutos. ¿Ustedes no se han dado cuenta que de repente la gente como que ya no se está casando mucho, como que ya no mucha gente está teniendo hijos? Te topas con gente de tu edad y decís, madre, ¿cómo esta persona tiene hijos ya? Y yo todavía estoy viendo cómo le hago para pagar mi PlayStation 5 a cuotas, ¿no? Suele suceder, y es que sí, hay un medio británico que se llama el Financial Times, lanzó por ahí un estudio revelando que las tasas de natalidad están cayendo en picada al mismo tiempo en un montón de países. Pero así no importa el país, desde las economías más ricas hasta las naciones de ingresos más bajos, ¿no? Pero ojo, porque los expertos dicen que este fenómeno no se debe solo a que las parejas conscientemente digan, bueno, no hay que tener tantos hijos, que por la situación política, la situación del clima y todo, sino por otra cosa, como que a la gente le da miedo mantener relaciones estables a largo plazo. Pero escucha por qué. Según este estudio de la Universidad de Cincinnati, se descubrió que principalmente en Estados Unidos y el Reino Unido también, que es donde se llevó a cabo este estudio, los nacimientos empezaron a bajar antes y con muchísima más fuerza en las zonas donde llegó primero la red móvil 4G. O sea, puras matemáticas, ¿no? A internet más rápido, menos romance cara a cara. Los datos estos muestran que la natalidad entre los más jóvenes empezó a desplomarse justo cuando se adoptaron masivamente los teléfonos inteligentes. Desde el 2007, por ejemplo, en Estados Unidos, en Australia, luego siguió avanzando como hasta el 2012, 2013, que nos fue llegando acá a Latinoamérica, en donde comenzaron a bajar las tasas de natalidad. Los investigadores dicen que el uso constante y absorbente de las redes sociales reduce la convivencia real. Además, eleva demasiado las expectativas de lo que buscamos en alguien, ¿no? Agrava las divisiones entre hombres y mujeres y nos mete una inseguridad bastante grande que nos hace huir del compromiso. Entonces, una vez más, supuestamente hay menos bodas ahora, menos relaciones estables, menos gente teniendo hijos por los teléfonos, por las redes sociales, por la poca convivencia que estamos teniendo frente a frente con otras personas. Eso es lo que dicen los estudios. Y además, algo muy interesante, y sí, creo que ahí podría estar de acuerdo, o podríamos estar de acuerdo todos, en que las redes sociales podría darte una expectativa de lo que esperar, ¿no? De lo mínimo que tenés que esperar de alguien, ¿no? Y si no tiene esto, si no actúa así inmediatamente con lo que yo tengo en la cabeza sin que yo se lo diga, esa pareja no es mi pareja. No, no es alguien con quien yo quiero estar, y tal vez pues solo están, idealizando demasiado esta idea de una relación estable con base en lo que estás viendo en las redes sociales, ¿no? Pero es lo que dicen los estudios. ¿Ustedes qué piensan? ¿Creen que eso de verdad sea una excusa válida para que estén bajando las bodas, las relaciones estables o como más largas, o las tasas de natalidad?

0: como que los compromisos a largo tiempo en general, ¿no? Dice, en Guatemala no pasa eso. Dice, hay una tasa alta, pero en niñez... Se escucha ahí. Ok, gracias, señor productor. Hay una alta tasa en niñez y adolescentes, dice. Ok, muchas gracias. Dice, yo sí quiero un amor bonito como el de la serie, hombre. ¿Verdad? ¿Verdad que sí estaría bonito? Pero no hay que idealizar las cosas.
1: Sí, buenos días. Fíjate que yo tengo un amigo que estudiamos juntos y a los 16 años lo hicieron papá. Ahorita acaba de cumplir 32 y ya lo hicieron abuelo. Imagínate.
0: Abuelo a los 32. Dice, no sé cuál sea la razón exacta de la baja natalidad, lo político, lo económico, lo social, dice. Pero de algo sí estoy consciente y me agrada es que ya no sea como en las generaciones anteriores, las generaciones de mis padres, dice. Que de repente traían cantidades de hijos al mundo, 5, 6, 7, sin tener una casa propia o dinero, un poco inconscientes las generaciones pasadas. Por lo cual aplaudo a las generaciones actuales de tener esa conciencia, dice. Muchas gracias, gran comentario también. Dice por acá, súper interesante lo del 4G. Esto sugiere que a mayor tecnología, menor natalidad. Precisamente la frase de tienen muchos hijos porque no tenían tele. Hey, gran punto de vista y gran frase también, ¿eh? Pero de repente, miren, pues es seguro, eso sí, de que hay muchas personas actualmente que simplemente deciden no tener hijos, no casarse por decisión, y eso está bien, pues somos muchos en el mundo, ¿no? Y además, de repente nacimos para aguantar conciertos, viajes y todo esto, y no dramas, ¿no? Si ustedes son de los que prefieren mejor aguantar así el jet lag o algo por el estilo, estamos justamente en la época para que ustedes viajen y lo hagan. 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

0: 6:49. ¿Cómo va todo por allá afuera? ¿Ya lograste llegar a la oficina, al gimnasio, al centro comercial, a la cancha, al campo, a la universidad, a donde sea que vayas? Contanos 37-55-9490. Con respecto a lo que hablábamos hace un ratito, dice que bueno que esté bajando la natalidad porque ya es necesario. Hay mucha gente en el mundo y poca comida se está escaseando, dice. Yo creo que eso es lo que ha de haber pensado Thanos en algún momento, ¿no? Incluso deberían de poner impuesto por hijo, dice. Oigan, aquí, ahí está, miren, escuchen esto. Esta es una persona que le sabe definitivamente.
1: Milique, este tema es bastante complejo porque, digamos, los que trabajamos temas prospectivos para proyectos y presupuestos generacionales en nivel de operatividad social, es preocupante que la tasa de natalidad esté bajando porque Guatemala es eminentemente joven. El tema a 10, 15, 20 años es que con el descenso de esta natalidad, la cantidad de personas que van a subir a la escala de adultos mayores al tema de jubilación va a ser mayor y no va a tener esa fuerza de juventud para seguir manteniendo lo que se tiene que pagar en esos temas de jubilación. El error más grande es pensar que estamos bien con menos hijos, cuando Guatemala, una de sus fuerzas productivas, sigue siendo la mano de obra y la calidad de la obra, ¿verdad? Porque por eso muchos guatemaltecos triunfan en el extranjero, ya sea de migrantes o de forma ordenada, porque tienen esa capacidad de instalación del trabajo y la fuerza de la juventud. Entonces, aunque parece una buena idea, Milik, lastimosamente se van a ver estos estragos a 20 años y pues nosotros vamos a estar en ese cúmulo de los 20 años pidiéndole a la gente que tenga hijos. Atentamente, Vladi, saludos.
0: Órale, el Vladi le sabe definitivamente. Gran punto de vista ese y es algo en lo que no nos ponemos a pensar muchas veces. Muchas gracias, de verdad, por tu comentario y la verdad es que sí. A ver, si de verdad a mayor tecnología, menos hijos, menos nacimientos, con esto la gente definitivamente va a decir no, solo ya no quiero. Escuchen esto, hay algo que se llama PetiChat y es básicamente un traductor bidireccional para mascotas. O sea, ahora en realidad vas a poder escuchar lo que tus...

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les aseguro que esa rola no la habían escuchado hace rato. Es música de AFI y se llama Miss Murder. Oigan, a ver, por aquí tenemos algunos comentarios más en el WhatsApp con respecto a lo que hablábamos de que básicamente, según unos estudios, cuando comenzó a entrar de lleno la moda de los smartphones y la tecnología 4G, comenzaron a bajar los nacimientos, ¿no? Y las relaciones o las bodas, digámoslo así, porque lo de las relaciones estables pues puede estar muy subjetivo, ¿no? Pero sí, a ver, dice por acá, deja eso, dice, y los que nacen y quieren ser tiktokers son los pérdidas, dice. Ey, momento, dice, para la empresa no habrá competencia en áreas como doctores, leaks, ingenieros u otras carreras, dice, eso también es muy cierto, dice por acá, vean el cuento de la criada, yo lo veía en Disney y creo que ya está en Netflix, pero presenta un futuro y sociedad utópica en donde dejaron de tener hijos y obligan a las mujeres fértiles a reproducirse. La serie está basada, de hecho, en un libro que es muy bueno, dice por acá, pero muy cruel. Aún así es una obra de arte. Lo que sí es cierto es que no me parece muy válido ese argumento de reproducirse para mantener la fuerza trabajadora o justificar la explotación de estados imperialistas, dice. Órale. En fin, yo la verdad no quiero hijos si no puedo mantenerlos. Celebro que seamos una sociedad más consciente ahora, dice. Muchas gracias. Gran punto de vista también. ¿Saben qué está bastante cool? El Vladi acá que nos explicaba todo esto, nos mandó también unas imágenes con la proyección de cómo quedaríamos en el 2050. Vamos a ser seriamente afectados, dice aquel, y nos manda así hasta imágenes, ¿no? La proyección es que aquel es un grande, de verdad. Gracias, Vladi. Él es catedrático de socioeconomía general y economía política en la USAC. Y esta es parte de las proyecciones que tienen. Yo creo que es algo que merece la pena ser compartido para que todos lo tengamos. Si ustedes quieren ver estas proyecciones, mándenme así la palabra proyecciones al 37559490 y yo se las voy a estar mandando para que pues nos demos una idea también de cómo es que va a ir evolucionando esta situación, ¿no? Muchas gracias al Vlad y una vez más por compartirlo. La palabra proyecciones al 37559490 y no se olviden de una vez, ya que van a estar por ahí en su teléfono rápidamente, en irse a ganaplay.gt, porque ahí empezás ganando. 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

0: 7 de la mañana con 11 minutos. Oigan, y siguiendo con este tema, dice por acá también, si lo vemos desde lo económico, Guatemala no está preparado ni económicamente, porque la economía de Guatemala está muy mal, dice. Entonces creo que no sería factible tener más hijos en estos momentos. O sea, si lo vemos a futuro, quizá en algún momento la economía de Guatemala mejore. Pero cosa que dudo, la verdad, dice. Entonces los costos de alimentación y vestuario, todo eso está alto en este momento, dice, en estos años. Entonces creo que es relativo. Sería de pensarlo muy bien antes de seguir poblando el país, dice. De seguir poblando suena bien gracioso, ¿no? A ver, ¿qué más dice por acá?
1: ¡Y pa, ¿qué dice ese Milik? Sí, hombre, la bandita ya no quiere tener bendis.
0: ¡Ey!
2: Hombre, ustedes quieren ver estas proyecciones, mándenme así la palabra proyecciones.
1: ¡Qué feo! Pero eso que dijo por ahí el Vladi tiene toda la razón, mi hermano.
2: Para que pues nos demos
1: toda la razón, somos como que la mano de obra
2: esta situación, ¿no?
1: Del planeta y no se puede acabar, pues porque no hay. Lastimosamente así va a seguir durante mucho tiempo porque somos un país en vías de desarrollo. Y pues necesitamos mano de obra, ¿va? No lo apoyo, pero tiene mucha lógica.
0: No lo apoyas, pero lo compartís, ¿no? Muchas gracias. Dice también por acá, sin fuerza laboral más joven que reemplace a los viejos, olvídense de la jubilación. Vamos a tener que trabajar hasta morir. Japón y algunos países europeos ya lo ven como una crisis, dice. Y sí, justamente de eso hablábamos hace un par de semanas también, ¿no? Es que hay muchos puntos de vista, hay muchas proyecciones, muchas cosas a favor, algunas en contra. Complicado, dice por acá también. Fíjate que en mi trabajo no hay jóvenes, son muy pocos y hay mucho adulto mayor que la verdad son haraganes y no se jubilan porque como ganan muy bien, ey, de mis políticos no vas a estar hablando, Dice, y ellos no agilizan procesos, son profesionales pero ya no son funcionales y no le dan oportunidad a jóvenes. Y eso es cierto, también tenés toda la razón en ese punto de vista. Hay unos dinosaurios a veces, ¿no? Que uno dice, ya, dele la oportunidad a alguien que está más joven, ¿no? O dénmela a mí, ¿no? Por favor. Pero sí, continúan ahí, tenés toda la razón. ¿Ustedes qué creen? Cuéntenme a través del WhatsApp 3755-9490. 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

Esto es música de Ella Langley. Dice por acá, igual con relación al tema de la natalidad, a los empresarios les conviene que hayan más personas para que se mantenga la mano de obra barata y así obtener mayor beneficio a bajo costo. Dice, muchas gracias. Oigan, dice por aquí, como que se me mueve aquí, dice, te manda saludos mi hija Elodie, dice, quiere contarte que ya hoy sale del cole, bueno, que ya casi sale del cole y pasa a grado 1. Elodie, que te la pases muy bonito, felicidades, yo sé que vas a sacar buenas notas, esta etapa de la primaria va a ser muy bonita para ti, ya vas a ver, yo sé lo que te digo, estudia un montón, pero principalmente disfrútatelo, ¿no? Que es parte de lo que uno tiene que hacer, disfrutarse la vida. Es cierto que hay responsabilidades, pero también hay que intentar balancearlo todo, ¿no? Por ejemplo, yo no sé si de repente alguno de ustedes ahí está pensando como, ah, la madre, ahorita se viene el mundial y no sé, tengo el tiempo, pero no sé si debería de ir a ver algún partido. Anda a ver el partido, hombre, aprovecha. 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

7 de la mañana con 37 minutos. Escuchen esto ustedes nada más. Petit Chat, que es un pequeño dispositivo que pesa apenas 27 gramos y que se cuelga directamente en el collar de tu mascota. ¿Pero para qué? ¿Qué es Petit Chat? La empresa que lo creó está asegurando que es el primer traductor bidireccional en tiempo real para mascotas. Este aparato se pasa escuchando al animalito al que se lo pongas y a través de modelos avanzados de inteligencia artificial analiza los ladridos, los maullidos, los gemidos, lo que sea que haga tu mascota y hasta los patrones de comportamiento para convertirlos en frases que nosotros podamos entender en nuestro teléfono. ¿Será que sí? La empresa está prometiendo, pero todas las empresas prometen cosas, ¿no? Antes de lanzar sus dispositivos, ellos dicen que no. Miren, pues es que nuestro dispositivo escucha el sonido.

animales por un equipo de ingenieros, veterinarios y expertos en conducta animal. Además, es un traductor bidireccional, o sea que se supone que nosotros al hablarle también esas conversaciones van a ser traducidas en tiempo real a un tipo de lenguaje que nuestras mascotas puedan entender. No sé, suena como un poco dudoso. Hay mucha gente, obviamente científicos también y especialistas diciendo que no, que esto es algo que no es posible todavía, ¿no? Y a la misma empresa dijo, va, miren pues, escúchenme, vamos a calmar las aguas un poco, reconocemos que las traducciones tal vez no sean literales o no sean perfectas, pero deben tomarse como meras referencias emocionales o de conducta para ver si podemos entender a nuestras mascotas. O sea, de primero dijeron, sí, 95% de precisión, mil, ay, va a ver. Y después, bueno, tal vez no sean tan precisas, solo es una referencia, ¿no? Pero igual sigue siendo un invento interesante que se supone que ya casi va a salir y va a costar $150, que son un poquito más de 1,000 quetzales, ¿no? ¿Ustedes comprarían algo así? Un traductor para mascotas para que podamos entender exactamente qué es lo que están pensando o diciendo nuestras mascotas. Y si mi mascota es una tortuga, dice, gran punto, mira, solo va a entender cuando tu tortuguita haga como aquel video, ¿no? ¿Ustedes comprarían un traductor para mascotas? ¿Qué creen que esté pensando su mascota en todo el tiempo? ¿O qué creen que esté diciéndoles cuando está ladrando de cierta manera?

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7:48 de la mañana. 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Oigan, hablando del fútbol, se viene la Copa Mundial. Una vez

Más, esto es Fútbol for Dummies Like Me, para personas que no le saben tanto al fútbol de repente, pero quieren disfrutarse esta fiesta mundialista y de repente no quieren quedar mal tampoco con la gente que sí va a estar bien informada, ¿no? No puede llegar uno sin saber nada. Así que escuchen, esta es la Copa Mundial de la FIFA 2026 y va a tener 48 equipos que van a estar divididos en 12 grupos de 4 cada uno. Los dos primeros de cada grupo y los 8 mejores terceros van a ser los que avancen a los 16avos de final. Los equipos que lleguen a la final el 19 de julio ya habrán disputado 8 partidos, que es uno más que en Qatar 2022. Para que ustedes tengan ahí los datos pendientes, también si les preguntan que, mira, ¿te acuerdas quién ganó el Mundial del año pasado, verdad? Así alguien que le sepa un montón y le dices, claro que sí, yo estoy seguro. Me recuerdo de haber visto esa final y es Argentina la actual vigente campeona del mundo y va a defender su título en este certamen con Messi como capitán, esperemos, porque se lesionó, pero esperemos que esté bien Messi al final para que no arruine las quinielas, ¿no? A ver, y esa fue su tercera copa, por cierto, si llegara a ganar ahorita Argentina tendría 4 mundiales. Ahí están los datos del fútbol para hoy, para que ustedes no lleguen así como, ¿en serio no sabías ni siquiera quién es la campeona del mundo?

7:57 dice por acá, como dato también para que todos lo sepan, Messi lleva 5 mundiales, 2006, 2010, 2014, 2018, 2022 y si todo sale bien, ojalá que sí, 2026. Muchas gracias. Gran dato también para que todos lo sepan, para que lo tengan en cuenta en sus quinielas. Dice por acá, hablando de mundiales, ¿cuántos lleva Shakira? Ufa, esa es una gran pregunta, ¿eh? Si no estoy mal, oficialmente lleva 3. Creo yo, a ver quién se sabe el dato por ahí oficial, si no yo les cuento ahorita. Pero si alguien se lo sabe, cuéntenos de una vez a través del WhatsApp 37559490. Que por cierto, si ustedes pensaban que el pulpo Paul, ¿se acuerdan del pulpo aquel? El que predecía los datos y todo ahí de quiénes iban a ganar y todo en el mundial. Miren pues, no es el único oráculo legendario en los mundiales. Hay un señor por ahí, un economista que se llama Joaquín Clement, que es un economista alemán y, escuchen esto, le lleva atinando a los campeones de la Copa Mundial desde el 2014. Imagínate, o sea, mi compa lleva así su racha del 100%, le ha atinado a todos los campeones desde el 2014 y ahorita ya lanzó su predicción para quién va a ser el campeón de la Copa Mundial 2026. Ahorita les cuento.

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8 con 8. Oigan, para quien preguntaba, sí, Shakira lleva 3 mundiales, 4 ya con este, ¿no? Y hay que sumarle el del 2026, porque oficialmente Dai Dai es la copa, la copa, ¿no? La canción oficial de la Copa del Mundo. Y sí, a ver, recordemos, Shakira estuvo en Alemania 2006 con la de Hips Don't Lie, la de pa, pa, pa, pa, para, para, ma. ¿Sí? ¿Se acuerdan? Luego en Sudáfrica 2010 con la de Waka Waka. Brasil 2014 con la, la, la, la, la, la, la, la. Es que les digo, las de Shakira siempre pegan para los mundiales. Y pues la de ahorita, la de Dai Dai, ¿no? Por eso es que a Shakira se le conoce como la reina de los mundiales, ¿no? Es la primera artista en participar en 3 mundiales consecutivos. Y ahora con este de 2026 ya suma 4 mundiales. Dato curioso, Shakira tiene más mundiales que Piqué. Piqué creo que jugó nada más en 3 mundiales. Shakira ya lleva 4 y posiblemente hasta se extienda, No puede ser, Shakira tiene más mundiales de Piqué, Piqué. Hablábamos de ese señor que predice los campeones de la Copa del Mundo. Pero antes les quiero preguntar, ¿ustedes quién creen que va a ser el ganador del Mundial 2026? ¿A qué selección ven ustedes y dicen, no, tienen que ganar? O sea, traen a la nueva estrella de repente o vienen ya trabajando desde hace varios años. Tienen un modelo distinto, el entrenador que tienen, la generación que se juntó para este 2026. ¿Quién creen ustedes? ¿Qué país creen que se va a llevar la Copa del Mundo? Cuéntenos a través del WhatsApp 37 55 9490.

esta rola que también es parte del soundtrack oficial, podríamos decir, de la FIFA World Cup 2026. Dice por acá, para mí que gana Argentina otra vez. ¿Será que sí? Dice por acá, para mí que tal vez ahora sí la podría ganar un asiático como Corea del Sur. De repente, puede ser. Dice por acá, yo le voy a Japón, también puede ser. Escuchen esto, escuchen esto nada más. Este señor se llama Joachim Clement, es un economista alemán. Él trabaja ahí como en un banco de inversión, ¿no? Pero lo más cool es que diseñó un complejo modelo matemático para predecir los resultados de fútbol. El tipo viene invicto, como te contaba, le atinó a Alemania en 2014, a Francia, también le atinó a Argentina en el 2022, lleva 3 de 3 ahorita, y según lo que dice su sistema, escuchen bien, el campeón mundial del 2026 va a ser Países Bajos, un país que, como bien sabemos, pues nunca en la historia ha ganado una Copa del Mundo. Según este señor, que lleva 3 de 3 atinados, dice que el del 2026 va a ser Países Bajos. Y no solo dijo, o según él, no solo le atinó al campeón, sino que también dice, prevé, que Japón va a eliminar a Brasil en una sorpresiva victoria durante la segunda ronda. Japón ganándole a Brasil. Además de eso, dice que Corea del Sur va a dejar afuera a Escocia en esa misma fase también. Y dice que Inglaterra va a lograr llegar a las semifinales, pero ahí Portugal los va a eliminar, justo como pasó en el Mundial del 2026. Entonces, pues si a ustedes les sirve el dato, recordemos que pues el fútbol es puede cambiar, ¿no? Este mismo señor dijo, ¿no? Es 50% de probabilidades de la gente, de todo, ¿no? Y 50% suerte, ¿no? De repente, y el gol ganador del mundial justamente topa ahí en el poste y no entra. Y pues ahí se arruinaron las probabilidades de muchos, ¿no? Pero una vez más, según este señor, predice que Países Bajos va a ser el campeón, que Japón le va a ganar a Brasil y que Corea del Sur va a dejar fuera a Escocia. Ah, y Portugal también le va a ganar a Inglaterra en las semifinales. Es lo que él dice. ¿Ustedes creen que esto nos puede ayudar en nuestra quiniela mundialista? Cuéntenme a través del WhatsApp 37559490. 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

8:27, dice por acá. Países Bajos no va a ganar ni de cerca, Milik, hombre, son puras patrañas, ¿no? Dejémoslo ahí. Gracias por sus predicciones, dice por acá. De repente, este sí es el año de los asiáticos, dice. Ojalá que sí, hay muchos fanáticos de Japón, de Corea del Sur. Yo le voy a Japón, la verdad. Pero ¿quién soy yo para decirles quién va a ganar y quién no? Dice por acá, a mí me aburrió ya la Shaki, dice. ¿Cómo le hicieron? Como que hicieron corriendo esa canción de Dai Dai. Y la IA, ¿quién dice quién gana? Dice. A ver. La IA, a ver, hay muchos modelos de inteligencia artificial, ¿no? Pero creo que las principales proyecciones siempre ponen a Argentina, a Brasil, a España y a Portugal como los máximos candidatos, ¿no? Para llevarse la Copa del Mundo. Argentina, porque ya sabemos, viene de ganar, tiene uno de los legendarios así de la historia, ¿no? Brasil, porque pues siempre es Brasil, ya saben, el yoga bonito que ya no existe, por cierto. España también, que tiene a grandes estrellas como a Lamine Yamal, que es una de las personas que sabemos, ¿no?, que va a llegar bastante lejos. O Portugal, porque pues no, nos gusta mucho pensar que el bicho en algún momento se va a hacer con la copa. Dice por acá, y hablando de eso, Shakira ha sido más importante e influyente en los mundiales que Cristiano Ronaldo, dice. Y dice, no es cierto que Netherlands vaya a ser considerada para ganar la Copa del Mundo cuando su delantero estrella apenas lleva 2 goles en el Brasileirao. Bueno, es lo que dice este señor, ¿no? Recordemos que pues son puras predicciones que él dice, le lleva acertando 3 de 3. Entonces, ¿será que llega la cuarta? ¿Ustedes qué dicen? ¿Será que este señor es el nuevo Pulpo Paul? Lo averiguaremos muy pronto. Pero si tú quieres ir a averiguarlo directamente a la sede, a Estados Unidos, México, Canadá, lo único que tenés que hacer es viajar, comprar tu vuelo ahorita, aprovechando, ¿no? 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

doble para que ustedes asistan con nosotros al K-Day Guatemala 2026 para celebrar todo esto de la cultura del K-Pop, de la gastronomía coreana también, de los dramas coreanos, que son como novelas así coreanas, ¿no? Va a estar bastante interesante, va a ser este 31 de mayo en el Parque de la Industria. De hecho, tiene bastante apoyo de diferentes entidades como la Embajada de la República de Corea en Guatemala. Sigue creciendo este evento y va a estar bien bonito, la verdad. ¿Quieren asistir ustedes con nosotros? Principalmente, una vez más, si les gusta el K-pop, los K-dramas, la gastronomía coreana, todo eso lo vamos a poder vivir ahí. Y lo único que tienen que hacer hoy es contarme cuál es su grupo favorito de K-pop. Eso es todo. Y pues, por supuesto, le añaden su nombre completo, su número de DPI, su número de teléfono y su correo electrónico. Todo esto al WhatsApp 37 55 9490. Ahorita lo vamos a dar en un ratititito, unos minutitos nada más, 5 minutos de repente. Así que, una vez más, contame, ¿cuál es tu grupo favorito de K-pop? A esto le agregas tu nombre completo, tu número de teléfono, tu número de DPI y tu correo electrónico. Todo esto nos lo mandas al WhatsApp 37 55 949.

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Eso sí, 8:49, oigan, ya ahorita, después de esta canción, les digo quién ganó su boleto para el K-Day. Ahorita vamos a escuchar algo de Ed Sheeran, porque les recuerdo que hoy es el concierto para que ustedes se vayan preparando, y según la setlist que estuve viendo por ahí, sí va a tocar la The A-Team. ¡Ah!

0: 8:57. No sé por qué tenía yo la idea de que hoy era viernes, pero no, hoy es miércoles. Que no se les vaya a olvidar, que no les vaya a pasar como a mí, para ustedes que tienen que firmar cheques, llenar exámenes, formularios y todo eso, ¿no? ¿Quién ganó? ¿Quién se llevó hoy su boleto para el K-Day Guatemala 2026? Una vez más, recuérdense, esto va a ser el 31 de mayo en el Parque de la Industria. Para todos los fanáticos, los amantes del K-Pop, de los K-Dramas, de la gastronomía coreana también. ¿Qué tal, hombre? Tenemos cameos especiales. Diga hola, señor.
1: Muy buenas, ¿cómo están?
0: Ah, yo le dije hola, ¿no? No sabe seguir instruyendo. Ah, bueno, ahí está. Ahora sí, hombre, muy bien. Y la ganadora es Leslie Vanessa Carrera Galeano. Leslie Vanessa, tú te llevas tu boleto doble para el K-Day 2026. ¡Woo! No, hombre, qué alegría. Ey, te esperamos por ahí. Recordate que va a ser en el Parque de la Industria este 31 de mayo. Y ahorita te voy a mandar bien la info para que no te me preocupes. Gracias a todos por estar pendientes de nosotros desde tempranito, desde las 5:30 que estamos por acá, hasta que despedimos el día y la noche con Jocelyn Mayen a eso de las 9 de la noche. Incluso hasta más, hombre. Jocelyn sí se la rifa, hombre. Chambeadora la muchacha. Recuérdense que nos pueden escuchar en 949.com.gt desde cualquier parte del mundo, toda vez tu dispositivo pueda reproducir audio y tengo acceso a internet, ahí ya la hiciste, ¿no? Mi nombre es Sergio Ordóñez, arroba Sergio Boros en el bajo mundo de las redes sociales. Nos escuchamos mañana y que no pare la vida. Y nos vemos en Ed Sheeran también, ¿eh?

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0: It's chemical. Hay cosas que de verdad ahí sí, pura química. Y como no la entendemos, pues ajá, a fluir con la vida porque toca. Chemical de Post Malone fue la canción con la que iniciamos hoy, miércoles 27 de mayo del 2026. Ya son las 9:11. Mi nombre es Carla de León y me voy a quedar con ustedes hasta el mediodía. Hoy es miércoles, hoy tenemos On The Radio, así que vamos a presentarles un sencillo interesante de un artista un poquito más under. Y también tenemos nuestro book drop, así que ustedes preparados. Hoy creo que vamos a seguir con lo que teníamos planeado para la semana pasada, que era estas cartas que escribió Oscar Wilde desde la cárcel. Muy loca la historia de ese chavo, así que va, con eso vamos a irnos. Y por supuesto, todas sus sugerencias bienvenidas. 3755-9490.
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0: Girl Like You, qué videazo, qué montón de girls salieron en ese video. Aquí está Maroon con Cardi B.

Uy, Talk to Me, qué linda es la voz de Damiano David. ¿Saben que hay un estilito en esta canción? Nunca lo había notado hasta ahorita que la escuché, porque justamente antesito de esta canción sonó Maroon 5 con Cardi B y Girls Like Me. Y va, el caso es que entonces oí la canción de Damiano y dije, hay una parte, sobre todo al principio de la canción, en donde algunas cadencias de su voz, no estoy diciendo que la voz sea igual, pero algunas cadencias se parecen mucho a las de Adam Levine. Y dije, ¿será que Adam Levine está por ahí en la producción de esta canción o algo? Porque saben, cuando uno se entera, por ejemplo, de que Sia fue la que hizo la maqueta y fue la que escribió la canción de Diamonds de Rihanna, por ejemplo, y oís cantar a Rihanna, decís, sí, puedo escuchar a Sia ahí atrás. Igual sentí con esta canción ahorita, no sé por qué, nunca me había pasado, porque nunca la había oído al lado de una de Maroon 5 y me pareció muy particular. Pero qué rolotototototota. Damiano es lo máximo, junto a Tyla y Nile Rodgers estuvo por acá. Saben que nosotros siempre andamos por ahí con muchas sorpresas para ustedes y hoy les vamos a regalar dos boletos dobles para que ustedes se vayan al K-Day Guatemala, que además vamos a estar cubriendo. De verdad que nos la vamos a pasar bien, bien bonito. Va a ser este domingo, el domingo que les había yo dicho, creo que es domingo 31, sí, en el Parque de la Industria. A partir de las 9 de la mañana va a haber de todo coreano ahí, o sea, desde comida, música, coreos, merch, de todo lo que ustedes se puedan imaginar. Va a estar bien

0: cool. Si a ustedes les gusta la cultura coreana, yo siento que es algo imperdible. Y va, entonces, ¿cuál es la dinámica para poder participar por esos dos boletos dobles que tenemos hoy? Bien fácil, yo les voy a poner el primer beat de una canción de K-pop. Ustedes me tienen que decir cuál canción es, de quién es, o sea, qué nombre de la canción, nombre de la banda, y además agregar sus datos. Recuérdense que son dos cosas para identificarlos: su nombre completo y su DPI, y dos cosas para localizarlos: su teléfono y su correo electrónico. Todos esos datos tienen que venir para que yo los pueda tomar en cuenta. Entonces, oigamos cuál es la canción. Ahí está. Un beat, les dije. Si nadie adivina, pues probablemente les voy a dar otra oportunidad, un segundito más. Ahí está. ¿Cuál canción es? Al 3755-9490 es que tú puedes participar.
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0: Musiquita nueva de Temper City. Es su single debut, primer álbum, primer sencillo, y se les fue viral en TikTok. Se llama Self Aware.

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0: Lo arriesgo todo por ti, toditito, Bruno Mars. Oh, hay algo como, ay, no sé, como sumamente romántico. ¿No sienten ustedes en esta canción? O sea, aparte de la letra y todo, pero como que el mariachi ahí atrás, de repente esa trompetita, no sé, ese vientecito metálico ahí, como que le da algo que uno dice, ay, Brunito, qué cosa más linda esta canción. Me la pidieron a través del WhatsApp, 3755-9490. Así que un abracito, Martín, un abrazo y que tengas un lindo miércoles, que la pases muy bien. Ustedes saben que hoy es miércoles, pero no es cualquier miércoles, o sea, es 27 de mayo. ¿Qué quiere decir eso? Que hoy es el concierto de Ed Sheeran en Guatemala y yo me topé con algo.
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0: Quiero mandarle un saludito a mi amiga Denise, porque de ella he aprendido yo que uno como público, que uno como fan, uno tiene que ser un buen fan, un buen público. Y para los conciertos a los que uno asiste, uno tiene que hacer su tarea. ¿Y de qué se trata la tarea que tenés que hacer antes de llegar a un concierto? Pues de saberte las canciones, porque obviamente el artista va a estar esperando que tú las corees con él a todo pulmón. Entonces, importante que uno sepa, o por lo menos tenga una idea de cuál va a ser el setlist que va a cantar ese artista durante su presentación en tu país o a la que tú vas a asistir, donde sea que esto signifique. Y pues miren, yo me topé con un setlist que dice que por ahí puede que entre una y dos canciones difiera, pero este es el

setlist que supuestamente está preparado para Guatemala. Hay en total 29 canciones que va a cantar Ed Sheeran. ¿Quieren que les cuente cuál es el setlist? Les voy a pasar así rapidísimo un listado, pero mándenme set al 3755-9490 y yo se los envío para que ustedes los vean. Supuestamente hay una canción, bueno, tres de hecho, que va a elegir el público, que todavía no están como muy definidas por ahí. Ahí en el listado yo no encontré a Little More. Esa fijo tiene que estar, o sea, fijo tiene que estar. Va a empezar con You Need Me, I Don't Need You, Sapphire, Castle on the Hill, DA Team, Shivers, Don't, Eyes Closed. Luego siguen las tres canciones que va a elegir el público: Give Me Love, Galway Girl, Nancy Mulligan, I Don't Care, Old Phone, que creo que esa es importante, o sea, se volvió como súper importante en su carrera, sobre todo en el último año, esa canción. Camera, Celestial, Repeater, Photograph. Luego va a ser como que un medley con canciones que él no canta, pero que él ha producido. Por ejemplo, Love Yourself, Cold Water, tipo esas canciones. Luego va a cantar Thinking Out Loud, Perfect, I See Fire, I'm a Mess, Bloodstream. Yo estaba esperando que cantara esa. Bloodstream es como de mis favoritas de Sheeran. Y Afterglow. Y luego va a ser un encore, eso de que el artista se sale del escenario y otra, ya saben. Y entonces va a cantar tres más: Shape of You, As Is Sam, y termina con Bad Habits. ¡Qué conciertazo que promete! ¿Sí o no? Por si ustedes no habían hecho su tarea, yo les paso por acá el chivo del setlist. Si me mandan set al 3755-9490, que me parece importante que vayamos a corear hoy en la nochecita a Ed Sheeran. Ahí vamos a estar reportando desde el Estadio Cementos Progreso con el leak. Así que ustedes por ahí pendientes de nuestras redes sociales, nos encuentran en todos lados como @949radio y pues por ahí nos escuchamos y les vamos a estar contando qué tal con el concierto. Por supuesto que nos vamos a ir con la canción con la que va a cerrar Ed Sheeran ese show hoy en la noche. Yeah, yeah.

Satisfy se llama la canción, la voz de Jazzy, los beats por ahí de nuestro amigo Calvin Harris. Eso fue lo que acabamos de escuchar por acá en 949 Interactiva. Para quien nunca ha escuchado a Sia cantando la canción de Diamonds, que les digo que ella la escribió. De hecho, el productor

esperando el Uber, ella dijo, ah, pues me inventó una canción. Y como en ese lapso de 10, 15 minutos en lo que su Uber llegaba, hizo este temazo que yo siento que es como súper icónico. Escucharlo con Rihanna es genial, pero escucharlo con Sia también.

0: ¿Verdad que se nota muchísimo el estilo de Sia ya cuando uno lo escucha? Pues bueno, ahora oigámosla con Rihanna. A ver qué onda.
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0: Nos transportamos hasta el 2012 con este temazo. Brilla fuerte como un diamante. 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

¿Cuándo te enteraste que dai, dai en italiano significa dale, dale, vamos? ¿Será que sí significa eso? Capaz que me estaban así haciendo una broma y yo así como bien crédula, la más crédula de todas. Dai, dai se llama la canción del mundial. Shakira y Burna Boy estuvieron por acá. ¿Se acuerdan que yo les había contado que Shakira había lanzado en internet como que un casting con

prácticamente, o sea, había hecho un llamado a que participaran bailarines porque ella quería que hubiera chiquitos de todo el mundo bailando en este primer show de medio tiempo de la final del mundial. Y entonces el caso es que hicieron esta convocatoria, ya habían dicho que estos chiquitos que son súper virales en TikTok, que es son chiquitos de Uganda. De hecho, ayer estaba viendo la historia de ellos, me pareció tan bello. O sea, tienen un maestro en su escuela que les faltaba presupuesto para sus exámenes. Entonces, ellos así como de, ala, ¿qué hacemos?, ¿verdad? Y a él se le ocurrió enseñarles una coreografía a unos chiquitos, creo que eran solo dos los que empezaron haciendo eso, para poder subir este video a redes sociales y recaudar fondos para la escuela. El caso es que subieron este video de los dos chiquitos, el resto se aprendió la coreografía y se volvieron tan, tan, tan exitosos que ahora se van a ir hasta el mundial desde Uganda para estar en un espectáculo que va a ser visto por muchos millones de personas. Me parece una historia hermosísima. Pues el caso es que aparte de estos bailarines de Uganda, ayer me topé yo justamente con que ya Shakira empezó a elegir otros chiquitos bailarines que van a estar en este espectáculo. Y por ahí me encontré a una chica que se llama Esenia Miss. Ese es su usuario. Siento que esta nena debe tener unos 7 años, tal vez por ahí. ¿Cómo baila esa niña, ustedes? Y ya le confirmaron que va a estar en el show, que va a estar invitada también. Ella es de Estados Unidos. Esa es la reacción. Le fueron a enseñar a su cuarto que la habían elegido. Le vieran la carita de ilusión, ustedes. Qué cosa más bonita. Esta chiquita se dedica a bailar. Se nota que sus papás le llevan su cuenta de Instagram, pero, o sea, bailar es lo suyo. Seguro entrena y practica desde hace muchos años porque, ajá, o sea, se nota que es súper pilas. Y ahí está con un tutú celeste. Qué cosa más hermosa. Me encanta ver estos videos. Seguramente la vamos a ver ahí en el escenario y seguramente vamos a seguir encontrando videos de niños y jóvenes reaccionando a que van a ser parte de este show, porque eso fue precisamente el llamado que hizo Shakira para que ellos pudieran enviar un video, participar, y luego pues iban a elegir a chiquitos de todo el mundo como para que pudieran estar por ahí. Mándenme videos si ustedes también quieren ver la reacción de esta niña al 3755-9490. Va para el mundial. ¿Será que alguien de Guatemala va a salir elegido? ¿Se acuerdan que de hecho para el medio tiempo del Super Bowl de este año hubo una chava de Guatemala, también bailarina y modelo, creo yo, que estuvo ahí con la bandera de Guate? Así que no sé si ella va a elegir a un niño de cada país o cómo le va a hacer, pero de repente hay alguien de Guatemala también gana. ¡Ay, qué emoción! Ojalá que sí, ojalá nos enteremos pronto. Vamos a irnos con musiquita de Calvin y Clementine Douglas. Esto se llama Blessings.

0: Nokia. Si uno dice la época Nokia, yo creo que muchas personas, lo suficientemente grown-ups, digamos, sabemos de qué estamos hablando exactamente. Ya saben, la época Nokia es como un tiempo real, pues, o sea, una época real. Le podríamos poner ese nombre y todos sabemos a dónde nos vamos, ya saben. Drake estuvo por acá con Nokia, precisamente. Oigan, por ahí me dijeron, oye, no se oyó bien el beat que pusiste. ¿Qué beat estarán pensando ustedes si es que no habían sintonizado desde el principio? 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Espero que ahora sí lo puedan escuchar. Una tercera vez. ¿Qué canción es esa? Si te la sabes, al 3755-9490 mandas tu respuesta y vas a estar participando para ganarte uno de los dos boletos dobles que tengo hoy.
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0: Por acá viene Doja, Jealous Type.

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0: Estuvo por ahí Timbaland junto a Kitty Hilson y esta canción que se llama The Way I Are. Teníamos rato ya de no escucharla. Súper buen tema, temazo diría yo. Hoy vamos a irnos, porque ya son las 10 con 10 minutos, a nuestro 10 de 10 de hoy, que está bastante interesante, porque hoy vamos a hablar de videos musicales que fueron dirigidos por grandes cineastas de la actualidad. O sea, directores de cine que nos han dado en películas cosas mega geniales, pero que también por ahí han dado sus pasitos haciendo videos musicales importantes.
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0: Definitivamente no estamos hablando del mejor al peor o del peor al mejor o de si uno es mejor que el otro, nada que ver. Solo estamos mencionándolos. Creo que todos los videos son buenos en lo suyo, ¿no? ¿Cuáles directores de cine han dirigido videos musicales? Por ejemplo, hay una canción que tiene de verdad una estética visual bien genial. Vogue de Madonna. ¿Adivinen quién dirigió Vogue de Madonna? Nada más y nada menos que David Fincher. Siento que es de verdad súper importante. O sea, dirigió The Social Network, dirigió Fight Club. Fight Club es así como para toda la vida. Fight Club va a estar como en mi top 10 de películas más geniales. Es un thriller psicológico. Si ustedes no la han visto, ustedes con Brad Pitt y... Ah, la verdad se me olvidó mi cerebro traidor. ¿Cómo se llama el otro amigo? Ahí les voy a contar después cómo se llama el otro actor, que es un actorazo también. Pero el caso es que es una súper buena película, brother, que se ha ganado Oscar y todo, pero también dirigió un video musical. En esta ocasión, Vogue de Madonna. Obviamente que los videos de Michael Jackson, que causaron tanta revolución en su momento, también iban a tener directores bien geniales. ¿Adivinen quién fue el director de Bad de Michael Jackson? Definitivamente que usó por ahí toda su narrativa urbana para dirigir este video. Creador de clásicos como Taxi Driver y otro montón, Martin Scorsese dirigió Bad de Michael Jackson. Si hubieran ustedes imaginado que él era el director, obviamente... De una manera más reciente podemos mencionar a Tim Burton. Hablamos mucho acerca de este video porque creo que teníamos expectativas súper altas y al final pues fue un video coreográfico muy tétrico, muy con su visión, pero creo que no todos nos sentimos satisfechos por cómo terminó siendo el video. De repente esperábamos más por su visión cinematográfica, precisamente muy gótico, eso sí, muy oscuro, con este aire fantástico de Dead Dance de Lady Gaga, dirigido por Tim Burton. Hoy nuestro 10 de 10 canciones o videos musicales que fueron dirigidos por cineastas geniales.
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0: Vámonos con Somber Potential. ¡Hala! ¿Qué director elegiría Somber para hacer uno de sus videos? ¡Hala! ¡Qué difícil esa pregunta! No tengo ni idea, pero me parece interesante pensarlo.

0: Gracias para las personas que me pusieron Edward Norton. Ese es el nombre del otro actor que sale en Fight Club. ¡Hala, qué buena película! ¿Saben que hay una película latina, de hecho, de un director puertorriqueño que se llama Miente? Y va como same vibes, digamos, same vibes que Fight Club, pero también es muy hermosa. Rafi Mercado se llama. Yo creo que, de hecho, la pueden encontrar en YouTube si en algún momento les interesa ver una línea similar a la que presenta esta otra película. Gracias a todos los que me mandaron el nombre del actor. Les mando un besito. Y bueno, el caso es que hoy estamos en nuestro 10 de 10 hablando de directores de cine que también han hecho icónicos videos musicales. Y eso es lo que les vamos a contar ahora, justamente.
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0: Ya hemos mencionado por ahí algunos directorazos. Directorazos. Spike Lee, ala, qué gran director. En serio, o sea, se ganó hasta un Oscar ya, o sea, trabajó con Michael Jackson en una de, bueno, en dos, en realidad, versiones de They Don't Care About Us. Yo les conté la vez pasada la loquísima historia de este video musical y cómo tuvieron que hacer tratos con los narcotraficantes, prácticamente, que eran los que tenían los poderes de las favelas en donde se grabó este video, pues para su protección, y tuvieron que darles una enorme cantidad de dinero para poder grabar donde grabaron y mostrar la realidad de Brasil en su momento. ¡Uy, videazo! Súper vale la pena ver este video, dirigido por Spike Lee y de Michael Jackson. Otro increíble, jamás hubiera pensado que este director iba a dirigir música, pero Cannibal, de Marcus Mumford, fue filmado íntegramente más bien, en un iPhone y dirigido por... Steven Spielberg, nada más y nada menos que Steven Spielberg fue quien dirigió ese video. Me parece loquísimo. Michael Bay, que fue el director de sagas como Transformers, por ejemplo, o Bad Boys, dirigió un video para Aerosmith, Falling in Love se llama la canción, y él es el director, Michael Bay. Francis Lawrence, él fue el que dirigió, si ustedes se recuerdan, Los Juegos del Hambre, Soy Leyenda. Todo un arquitecto visual, definitivamente. Bad Romance, de Lady Gaga, fue la canción que él dirigió. O sea, la verdad es que Lady Gaga no es la primera vez que nos sorprende con un directorazo de cine en sus videos, ¿no? Y la verdad es que son bien espectaculares, como bien teatrales, muy performáticos los videos de Lady Gaga. 949 Interactiva. Vamos a irnos con musiquita de Marshmello y Jonas Brothers.

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0: Esta canción me la pidió, estoy casi segura que alguien, no encuentro tu mensaje entre todos los mensajes que me entraron, pero me la pidió alguien que nos escucha desde Toto, me decía que es la primera vez que escribe, aunque siempre nos escucha, le encanta la radio. ¡Hala, qué buenísimo saberlo! Te mando un besotote para ti y para toda la gente que nos escucha fuera de Guatemala también, que yo sé que hay mucha gente que nos escucha en línea y tú también lo puedes hacer en 949.com.gt. Post Malone y Sua Lee, Sunflower de Spider-Man, que by the way, alguien me puso por ahí un video de un director de Spider-Man. Ahí se los voy a contar. Pero vamos a terminar nuestro 10 de 10.
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0: ¿Y cuáles son las cosas de hoy? Pues las cosas de hoy, estamos hablando de 10 videos musicales bien geniales que fueron dirigidos por directores de cine o cineastas. Fíjense que los White Stripes contaron con nada más y nada menos que con Sofía Coppola. Ustedes, ella es una directoraza también. I Just Don't Know What To Do With Myself, se llama la canción que fue dirigido el video por Sofía Coppola. También Fiona Apple, Paul Thomas Anderson, que últimamente hemos estado mencionando mucho su nombre porque fue el director de One Battle After Another, que fue un exitazo, hitazo en todas las premiaciones. Definitivamente que súper vale la pena ver el video de Across the Universe. Además es una canción bien hermosa. Fiona Apple de 1998. Y por último, Spike Jonze dirigió películas como Her, por ejemplo, We're All John Malkovich. ¡Hala! Esa película es la cosa más loca del mundo. Ustedes, yo no la había visto. Yo no me acuerdo si esa estaba en el Prime o en Netflix, pero es una de esas aplicaciones que de repente te sacan un listado que dice están a punto de irse. ¿Han visto eso? Que hay, por ejemplo, comedias, hay dramas, thrillers, y hay una parte donde dice películas que están a punto de salir del streaming, de nuestro streaming al menos. Y entonces estaba esta en el listado y dije, ala, nunca he visto esta película, porque la verdad es que es ya de hace rato, es de como de 1999 esta peli. Es una locura, We're All John Malkovich. En serio, mírenla si pueden. Si la encuentran en algún streaming, mírenla, porque es una licaza. Pues Spike Jonze fue él el que dirigió esta película, y él también dirigió una canción sasa de los Beastie Boys, Sabotage, de 1994. Ese fue nuestro 10 de 10 de hoy. Videos musicales dirigidos por grandes, grandes cineastas. Por cierto, ahí voy a ir leyendo los que ustedes me fueron pasando. Alguien me pidió por acá Need Your Love, ya los vamos a poner. Aquí está Sammy Raimi con Helena de My Chemical Romance, Bad de Michael Jackson con Martin Scorsese. Sí, eso fue de los primeros que mencionamos. Brian, gracias por aportar por ahí a nuestro 10 de 10 de hoy. Te mando un abracito y que tengas súper buen miércoles.
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0: Parece que no puedo avanzar, que no te supero. I can't move on, baby doll. Dominic Fike.

0: Me la pidieron a través del WhatsApp. Con mucho gusto se las complazco. Es hermosa la rolita, ¿no? One Republic, Need Your Love se llama. Te la disfrutaste en 949 Interactiva. Oigan, este domingo 31 de mayo se lleva a cabo el K-Day Guatemala, Parque de la Industria. Van a ver muchas cosas, entre ellas presentaciones en vivo. Van a estar los artistas que vienen desde Corea, precisamente Nihu y Taeyong. Van a ver concursos, por supuesto que va a haber comida coreana. Delicia, qué rica que es la comida coreana, ustedes. Mucha cultura coreana, ambiente familiar para que ustedes vayan y se lo disfruten. De hecho, por ejemplo, si tienen a alguien, algún miembro de su familia que es súper fan del K-pop o de, en general, los K-dramas, la cultura coreana, etcétera, pues esta es la oportunidad como que vayan todos y se empapen un poquito acerca de esta cultura y por qué es que a ese miembro de la familia le gusta tanto. ¿Quieren ir? Nosotros hoy tenemos dos boletos dobles para regalarles. Está bien fácil la participada. Tienen que hacerlo a través de nuestro WhatsApp 3755-9490. Entonces ahí nos mandan un mensajito diciendo cómo se llama y cuál es la banda que canta la canción de la que les voy a poner el primer beat. Es solo el primer beat y ustedes tienen que adivinar cuál es. Yo sé que está difícil. Hay poca gente que ha dado con la respuesta correcta. Me han mandado muchas respuestas incorrectas. Entonces les voy a poner ese beat. Recuérdense que me tienen que mandar la respuesta correcta y además de eso, su nombre, su número de teléfono, su número de DPI y su correo electrónico. Ningún dato puede faltar para que yo los pueda tomar en cuenta. ¿Les parece? Entonces, ¿cuál es el beat? Escúchenlo, escúchenlo. Ahí les puse un pedacito cuando empiezan a cantar, para que no sea tan difícil. ¿Qué canción es esta? Obviamente es una canción de K-pop. Es una canción de esas que ustedes oyen en el Top 10K con Tina, ya saben. Bueno, 3755-9490 para adivinarse y participar.
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0: Esta semana ha sido de las canciones más reproducidas en Spotify. Lady Gaga y Doechii, Runway.

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0: ¡Qué hermosísima canción! ¿Saben qué me encantó ver? Hace poquito vi que Rolling Stone le hizo un reportaje a la cantante que acabamos de escuchar, Gigi Pérez, que es la de Sailor Song, y por ahí lo publicaron en sus redes sociales. Y ya aparecer en la revista de Rolling Stone dice un montón de ti y de tu carrera y de hacia dónde vas. O sea, definitivamente que si no estuvieras haciéndolo bien, no estarías ahí protagonizando una entrevista en una de las revistas musicales más importantes de todo el mundo. Imagínense ser parte de Rolling Stone. Bien ahí por Gigi Pérez. Me alegró un montón, sobre todo porque es una chava de origen latino y me encanta que la gente latina logre cosas en la música o en las cosas que sueñan hacer. Bueno, nos vamos a ir con nuestro segmento de hoy.
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1: Ustedes, qué alegría que desde el mes pasado por ahí ya compartieron los chicos de Evanescence que iban a estar de regreso. O sea, definitivamente tenemos ganas de escucharlos. Que este 2026 suena súper retro, cada vez me lo creo más. Desde el finales del año pasado creo que se los dije, que había mucha gente que estaba como diciendo que este 2026 iba a ser como muy going back to the roots. Going back to the roots. ¿Esa es una canción o no? De Imagine Dragons. Ay, no. Mi cerebro traidor. Pero ajá, volvamos a Evanescence. El caso es que ellos por ahí anunciaron que este 2026 iba a marcar su regreso al mercado musical. Desde el 2021 que ellos sacaron The Bitter Truth, no habían lanzado absolutamente nada, pero este 2026 viene con un nuevo disco y de hecho ya adelantaron una canción, se llama Who Will You Follow, y se los quería presentar en el On The Radio de hoy porque ustedes, qué felicidad, acabo de ver un post en su Instagram donde dice, porque ellos anunciaron que iban a lanzar este disco y que además lo iban a acompañar con una gira mundial, pero ustedes saben, es una banda como Evanescence, uno nunca piensa que va a ver la banderita de su país en el anuncio de su gira. Pues dijeron, vamos a tener una parte latina, una parte latinoamericana en nuestra gira. Esto de la página oficial de Evanescence, o sea, no fue así como de las profundidades de la red. Ya saben que de repente la gente publica lo que quiera. Por ejemplo, cuando iban a hacer gira los Gorillaz, por ahí hubo alguien que publicó algo con la bandera de Guatemala. No era un sitio oficial de Gorillaz, ni un sitio oficial de giras, ni un promotor, ni nada por el estilo, sino que alguien dijo, ala, sería súper cool que Gorillaz viniera a Guatemala. Eso es diferente. Esto sí lo publicó Evanescence esta misma semana. El lado latinoamericano de su gira va a tocar varios países, entre ellos el nuestro. Guatemala va a estar en la gira latina de Evanescence. ¡Qué noticia más buena, o no! Pues entonces ese va a ser nuestro sencillo de On The Radio de hoy. Vamos a escuchar la nueva propuesta musical de Amy Lee, una voz hermosa dentro del rock y hasta dentro de la música infantil. Ustedes saben que ella como solista también se dedica a hacer canciones para babies. ¡Qué cosa más linda! Tiene una voz bien hermosa Amy Lee. El caso es que Who Will You Follow va a ser nuestro On The Radio de hoy. Esa es la canción que vamos a escuchar y pues esperando más información de la gira. Todavía no sabemos fechas, venues, nada. Solamente que la banderita de Guatemala está ahí entre los países que Evanescence va a tocar en la parte latina de su nuevo tour.

0: Como amo el nu metal. ¿Saben que esta canción siento que tiene un montón de vibes así tipo Going Under? ¿Se recuerdan ustedes de Going Under de Evanescence? Precisamente una rolotototota también de su carrera. Ala, pero es que escuchar esto en vivo a mí me parece mega genial. ¿Saben que de hecho este fin de semana voy a ir a un concierto tributo de Evanescence? Estaba muy feliz por eso. Siento que es una bandona que para la gente que en los 2000s, los 2000eros hemos, ya saben de quiénes les estoy hablando. Y así soy, sí soy, la verdad. Entonces, al final, ajá, qué alegre tener este tipo de música de regreso. A mí me alegró mucho saber que Evanescence no solo está de nuevo dentro de la onda musical con nuevos sencillos, sino que además va a venir a Guatemala. Definitivamente vamos a estar atentos a las noticias porque yo sí quiero saberlo todo. En primer lugar, si ustedes saben algo de info, si tienen un chismecito por ahí que me quieran contar, cuéntenmelo al 3755-9490. Mándenme under a ese mismo número. Ya lo voy a repetir. Mándenme under a ese mismo número y yo les mando el videito de esta canción. El video oficial ya está por ahí en YouTube.
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0: Vamos a ver a Jisoo junto a Saint Eyes Closed.

0: Ustedes, en serio, hay veces que los miércoles de On The Radio yo tengo tantas canciones que proponerles, tantas canciones que me gustaría enseñarles. Yo siento que de esas cosas son de las más mágicas que hay en la radio, que nos podamos mostrar mutuamente música, ¿saben? Que podamos hacer un playlist comunitario. Muchas veces ustedes me sugieren canciones ahí al WhatsApp, que las agregamos a programación, que yo de repente las escucho y digo, wow, qué buena propuesta. O canciones que ustedes me recuerdan que sí están en la programación, pero que de repente habían salido de mi memoria. Y yo siento que la magia de escuchar radio un poco es eso también, que de repente te refresca la memoria con rolitas en las que no habías pensado en mucho tiempo, o te presentan nuevas propuestas bien geniales. El caso es que hoy tenía como tres, de hecho como cuatro canciones que les quería enseñar. Al final me decidí por la de Evanescence, porque pues la noticia esa de que van a venir a Guatemala, de que ellos mismos lo sacaron en sus redes sociales, sí me pareció que era algo que había que compartir.
1: Hola, hola, Carlita, buenos días. Eso que venga esa banda con esa preciosura. No, desde hoy empiezo a comer tortilla con sal para tener esas entradas. Fijo, fijo, fijo.
0: Ustedes, es que miren, esas noticias son importantes por eso, porque uno sabe que el concierto barato no va a ser, pero igual es una cosa imperdible. O sea, no vas a dejar de ir a ver a Amy Lee en el escenario. Por ahí alguien me mandó la portada del disco, de hecho, ¡wow! ¡Wow, Amy Lee! Ustedes, la chava parece que todavía estuviéramos hace 26 años en los 2000, luce igual, no ha pasado un solo año por ella, es guapísima, la verdad, es bellísima Amy Lee, pero además tiene una voz increíble. ¿Ustedes se imaginan poder oír esa potencia en el escenario? No, hombre, no, o sea, hay que ir a ese concierto, hay que ir, declaro, manifiesto aquí, manifestadores profesionales, que ahí vamos a estar juntos, ustedes que están ahí del otro lado en la bocina y yo en el concierto de Evanescence, y no nos lo vamos a perder. Qué buena onda estuvo el On The Radio de hoy, gracias a todos los que interactúan por ahí.
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0: Vámonos con The Neighborhood, Sweater Weather. ¿Será que va a volver la temperatura para ponerse suéter por fitas? Que regrese, que regrese.

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2: Hola, soy Kile Castillo. En los próximos segundos te presentamos los hechos más importantes que marcan la agenda de hoy.
3: Les saluda Alexis Ponce.
2: Ejército localiza narcolaboratorio en Ayutla. El Ejército de Guatemala desmanteló un narcolaboratorio en Ayutla, San Marcos. Durante el operativo interinstitucional se incautaron armas y posible cocaína. 7 personas fueron capturadas y puestas a disposición de las autoridades dentro de las acciones contra el crimen organizado.
3: Capturan por extorsión a hombre con 22 ingresos carcelarios. La Policía Nacional Civil capturó en San Juan Alotenango a un hombre de 42 años con 22 ingresos a cárceles desde el año 2000 por robo, violencia contra la mujer y extorsión. Con esta detención suman 600 presuntos extorsionistas capturados en lo que va del año.
2: México aplicará protocolos sanitarios durante el Mundial 2026. El gobierno mexicano implementará filtros sanitarios en aeropuertos durante el Mundial 2026 para prevenir la propagación de enfermedades como el ébola y el sarampión. Aunque el riesgo local es bajo, los controles buscan identificar casos de forma inmediata ante el flujo de visitantes.
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2: Nos vamos a ir con música nueva en unos minutitos, pero antes me estaban diciendo ahí, porfa, danos una pista, está muy difícil tu dinámica de hoy para ir al K-Day Guatemala, que es este domingo, y vamos a regalar 2 boletos dobles. Tal vez por eso se las puse un poquito más difícil. Les voy a dar una pista porque hay mucha gente que me está mandando nombres de canciones de BTS. Les puedo decir que la canción que estoy poniendo, ese fragmento, ese segundo, no es de BTS. Hay mucha gente que sí ha adivinado, les digo, hay mucha gente que sí ha dado la respuesta correcta. Así que yo por un momento dije, de repente está muy difícil, está muy complicado. Pero como sí adivinaron, ya la iba a cambiar. Pero como sí adivinaron, entonces no la voy a cambiar. Es un segundo. De hecho, les voy a dar unas milésimas de segundo más para que adivinen. Bueno, ahí está el fragmento. Es un segundito el que les estoy poniendo. Bueno, 1.1 segundo de esta canción. ¿Y qué es lo que ustedes tienen que hacer? ¿Cuál es la dinámica? Al 3755-9490 me mandan el nombre y grupo que canta esta canción y además todos sus datos. Si no vienen todos sus datos, no los puedo tomar en cuenta. Entonces, que no se les olviden. Nombre, número de DPI, número de teléfono y correo electrónico. Todos tienen que estar ahí para que los pueda tomar en cuenta. Así que vamos, vámole.

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2: Ustedes, esto de verdad parece fake. O sea, si ustedes me preguntan, si ustedes me dicen esto y me preguntan, ¿es verdad o te estoy diciendo una broma? Yo diría, evidentemente es una broma. Odio, obvio que esto no es verdad. Miren, salió una noticia hace poquito que hay un startup chino que sacó un collar que con inteligencia artificial va a permitirte platicar con tu mascota, más o menos, digamos, se llama Petty Chat. Y miren, esto está bien loco. O sea, este collar lo que promete es traducir ladridos y maullidos con inteligencia artificial para poder interpretar las emociones tanto de perros como de gatos. De hecho, lo presentaron hace bien poquito, o sea, les digo, hace como 2 días, y ya tienen 10,000 reservas de este collar. Obviamente, como en todo, va a haber gente que va a estar de acuerdo, va a haber gente que no les va a creer, van a decir así como, no, no te creo. Miren, yo lo que siento es que cuando uno habla con perros o gatos, ellos de verdad te entienden. O sea, sí te están entendiendo perfectamente lo que les estás diciendo. Se chivean, saben que hicieron algo malo y lo saben perfectamente. Saben cuando los estás regañando, cuando les estás diciendo palabras de amor. O sea, lo sienten. Los perritos y los gatitos, o sea, las mascotas en general, son de verdad muy, muy inteligentes. Pues este Petty

0: PetiChat no solo va a utilizar IA, sino también algunos sensores que están integrados al collar, que no es un collar muy grande, ya vi fotos por ahí. Y entonces con esto ellos analizan sonidos, movimientos corporales y como que ciertos patrones de comportamiento de perros y gatos. De hecho, así fue como entrenaron a la IA de este collar para poder ya sacarlo a la venta. Entonces van a convertir ciertos sonidos de mascotas en mensajes que son comprensibles para sus humanos. Fíjense, imagínense eso. Van a, o sea, lo que sí prometen, así como con casi que 99% de acierto, digamos, es interpretar emociones básicas, porque tienen por ahí algoritmos ya de fijo, pueden detectar si tiene hambre, si está estresado, si está feliz, si tiene ansiedad, si está incómodo o si necesita atención y cariñitos. Fíjense, este sistema fue entrenado con muchísimos registros de comportamiento animal para poder detectar o leer, digámoslo de esa manera, las reacciones de perros y gatos. Es muy loco pensarlo, o sea, ¿se imaginan? 27 gramos pesa nada más este collarcito y la verdad es que no está tan caro. Yo hubiera pensado que iba a ser más caro. Cuesta $118, digamos unos 950 quetzales más o menos. Y... ajá, se supone que en 1.2 segundos te traduce qué te está maullando tu gato o qué te está ladrando tu perrito. Además, también va a poder monitorear como que toda la actividad física, el ritmo cardíaco, el sueño, etcétera. Así que también para eso va a servir. ¿Ustedes lo comprarían? ¿Le creen a este startup chino de que va a funcionar PetiChat o no? No sé, habría que probarlo. Ahorita lo están lanzando. Ya en el uso diario tendríamos que ver qué tal funciona. Pero de que a mí me llamó la atención, ufa, me llamó muchísimo la atención.
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0: Vámonos con Harry. Esto es Golden.

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Qué buena canción de Jain, es perfecta para un miércoles, como que te da ese ambiente de mitad de semana que uno de repente ya dice, uy, ya quiero fin de, estamos como en medio de un fin de y el otro, entonces como que hace falta un empujoncito por ahí. Oigan, ustedes ya nos siguen en redes sociales, nos llamamos @949radio en todas las plataformas. Igual estén pendientes también de las redes de Lika y en Instagram y en el bajo mundo de las redes lo encuentran como Sergio Boras. A mí me encuentran en Instagram y en TikTok como Carla Voz, Carla con K, Voz con Z, y Agenda Alternativa. Y les digo lo de nuestras redes porque hoy en la noche es el concierto de

0: Ed Sheeran, y ahí alguien me dijo, ala, porfa, ahí subís videos, ahí voy a estar subiendo historias, prometido. Igual saluditos a Luz Daniela, que Beto, su tío, me estaba contando que está mega requete contra feliz de este concierto. Ya les mandé por ahí el posible setlist que está preparado para la noche de hoy en el concierto en el Dementos Progreso, así que ahí les vamos a ir contando qué onda. Ustedes pendientes de la radio y de nuestras redes sociales para ver qué está pasando en el concierto, ¿les parece? Ya te vamos a poner photograph, Luz Daniela, un abracito y ojalá que te disfrutes un montón ahora en este concierto.
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0: Bella K, I love it, I love it, I love it.

parece que acaba de pasar este concierto del que les voy a hablar, pero al final, o sea, sí acaba de pasar, pero la logística que lleva organizar, digamos, un evento como ese es enorme, gigantesca. Estoy hablando de este show gratuito que hacen en la playa de Copacabana, que este año Shakira fue la protagonista y asistieron como 2 millones de personas. La verdad es que fue un conciertazo, tuvo como que sus altos y sus bajos, sus noticias medio feas, porque no sé si ustedes se acuerdan, pero les había contado por ahí que durante la, no sé, el montaje del ¿cómo se llama? Escenario y todo eso, de las luces, de las pantallas, porque hay muchísimas. Ahí en la playa hubo un trabajador que falleció, como que esa falla logística, de verdad, muy, muy lamentable que se perdiera una vida humana. Pues ahora ya se está hablando del concierto de la playa de Copacabana en Brasil para el 2027. ¿Quién es el nombre que está ahí resaltando como que podría ser siguiente protagonista de este concierto? Nada más y nada menos que Katy Perry. No lo sé, de repente y sí, ¿no? Ella ha dado presentaciones bien icónicas, bien gigantes, y en Copacabana creo que le iría muy bien. Así que, ¿qué les parece si la escuchamos? Hoy viene por acá con esto que se llama Band-Aid en 949 Interactiva.

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0: Ojalá estuviera obsesionada contigo. Estoy obsesionada con tu ex. La gente, si me viera, pensaría que estoy enamorada de ella, no de ti. Esta canción me da mucha risa. Olivia Rodrigo, que no sé si estuvo por ahí. Pasa, pasa a ustedes. Hay gente que se obsesiona con las exes de sus actuales parejas y, oh my God. O también hay exes que se obsesionan con las actuales. Ya saben, es como bien simbiótico el asunto. Puede suceder en cualquiera de los dos lados. Miren, nos vamos a ir con algo bien especial que siempre me pone muy feliz los miércoles. Hoy ya casi me voy y casi no me da tiempo, pero no me quiero despedir sin tener este segmento.
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0: Me encontré con un carrusel en Instagram que me gustó un montón por el título, que se llamaba autores que tuvieron historias o que vivieron historias más intensas que sus propios libros, que eso ya es mucho decir. La semana pasada yo les traía precisamente un libro que habla de esas historias tan duras que vivió un autor irlandés que a mí me encanta, que es Oscar Wilde. Súper brillante, súper provocador, uy, adelantadísimo a su época, pero al final encarcelado por su manera de vivir y su manera de amar. Pues el caso es que la semana pasada yo les quería leer De Profundis, que es un libro que de hecho se publicó después de su muerte, creo que como 5 años después de su muerte. De hecho, era un libro que era realmente una carta que él escribió a una persona a la que amaba mucho y lo lastimó un montón. Entonces, de hecho, la persona por la que terminó en la cárcel. Y pues el caso es que al final les terminé leyendo El retrato de Dorian Gray, porque justo el miércoles pasado fue el cumpleaños de Cher y yo les dije, ¿dónde está el retrato de Cher? Que seguro tiene uno igual al de Dorian. Pero entonces leímos ese

0: libro y quería como cerrar este capítulo de Oscar Wilde leyéndoles un fragmento de De Profundis, que de hecho es un libro, como les digo, que era una carta, fue escrita entre enero y marzo de 1897 en la prisión de Reading. Imagínense, él se la escribió a Lord Alfred Douglas, que a él le decía Bossy de cariño, y es como una confesión, un ajuste de cuentas, una cosa que él necesitaba sacarse del pecho. Él fue condenado a 2 años de prisión con trabajos forzados por indecencia grave y sodomía. Esto tuvo un juicio súper desastroso, súper doloroso, y pues en esas duras condiciones en las que él vivía, pues el alcaide le permitió escribir un manuscrito, el cual fue guardado después de su muerte. Él como que tenía un su amigo que fue el que se encargó como de todas sus cosas, encontró esta carta y decidió publicarla, porque la verdad es que Oscar Wilde falleció en la total ruina. Así que vamos a leerles un fragmento de ese libro precisamente en nuestro book drop de hoy. Book drop. Me pongo nerviosa cada vez que les leo estos fragmentos. Por cierto, adelanto, al 3755-9490 me pueden mandar libro y yo les mando el PDF que tengo por acá. Y hay que añadir a todo esto la crueldad con que tú, por tus acciones y por tu silencio, por lo que hiciste y dejaste de hacer cada día de mi larga reclusión, me has hecho aún más difícil el poderlo resistir. Tu conducta cambiaba hasta el sabor del pan y del agua del rancho de la cárcel. Me hiciste amargo el pan y enturbiaste mi agua. El sufrimiento que te cumplía compartir lo has duplicado. El dolor que te cumplía haber intentado aliviar, lo convertiste en un verdadero tormento. No dudo que no lo hicieras con intención. Lo sé, no lo has hecho con intención. Aquello obedeció únicamente a la única y verdaderamente trágica debilidad de tu ser, tu falta absoluta de imaginación. Y el resultado de todo esto es que aún tengo que perdonarte. Sí, tengo que perdonarte. No escribo esta carta para llevar amargura a tu corazón, sino para arrojarla del mío. Por mí mismo he de perdonarte. No es posible con ser difícil si me ayudas un poco. Me hicieses lo que me hicieses, antaño siempre te perdoné gustoso. Por aquel entonces, esto no hubo de reportarte ningún beneficio. Tan solo aquel cuya vida se halla por completo libre de manchas puede perdonar los pecados. Pero ahora me hallo sumido en la degradación y la vergüenza, y la cosa es muy diferente. Ahora mi perdón ha de significar mucho más para ti. Algún día lo comprenderás. Ocurra esto tarde o temprano o no ocurra nunca, mi camino se me aparece, sin embargo, claramente definido. Yo no puedo dejarte marchar a través de la vida llevando el corazón abrumado por la carga de haber destruido a un hombre como yo. Esa idea podría hacerte enmudecer de indiferencia o enfermar de tristeza. Yo necesito quitarte la carga y echarla sobre mis propios hombros. Yo necesito decirme que ni tú, ni tu padre, ni aun cuando os multiplicaseis por mil, podías haber perdido a un hombre como yo, que soy yo mismo quien me he destruido, que nadie, por grande o pequeño que sea, puede perderse si no es por sus propias manos. Sí, yo estoy dispuesto a decirlo. Esto es lo que quiero decir, aun cuando actualmente no se me quiera creer. Si de mí ha brotado despiadadamente alguna queja, piensa que es una queja que despiadadamente elevo contra mí mismo. Por muy terrible que haya sido lo que me ha hecho el mundo, más terrible ha sido lo que yo mismo me he hecho. Yo era una encarnación del arte y la cultura de mi época. Esto lo había yo reconocido ya en los albores de mi mocedad y forzado luego a mis contemporáneos a reconocerlo. A pocos hombres les es dado ocupar durante su vida igual posición, a pocos les es ratificada. Generalmente el historiador o el crítico son quienes mucho tiempo después hacen esta ratificación, si es que llega a serla, cuando el mismo hombre que su época ha despreciado ya. Conmigo fue muy distinto. Yo mismo fui quien sentí la altura de mi posición y quien se la hizo sentir a los demás. También Byron fue una encarnación, pero reflejaba la pasión y la fatiga de la pasión de su época. Yo representaba algo más noble, más permanente, algo que tenía más vital importancia y más dilatada significación. Este es solo un fragmentito de una carta gigante. Ustedes tienen como 100 páginas, de hecho, que él le hizo a esta persona, y tiene fragmentos de verdad tristísimos. Si la quieren leer, mándenme el libro al 3755-9490 y les comparto De Profundis, de Oscar Wilde, que fue nuestro book drop de hoy.
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Hey, gracias a todos los que escribieron por ahí, que les gustan los mini audiolibros que leemos, que son realmente solo fragmentos, porque obviamente estamos acá en la radio oyendo música, etcétera, pero me alegra que les guste, me alegra mucho de verdad. Si quieren sugerirme algún libro que a ustedes les guste mucho o uno que ustedes hayan oído hablar, qué sé yo, en un book club o algo por el estilo, que quieran que incluyamos en nuestro book drop de la semana, es todos los miércoles, así que me lo pueden contar al 3755-9490. Ustedes, ya son las 11:57, eso quiere decir que ya llegó la hora de irme, llegó la hora de que les diga cuál era la respuesta. Hoy estábamos regalando dos boletos dobles para ir al K-Day y lo que tenían que hacer era adivinar qué canción era este fragmento. A ver si se acordaban con un solo segundo, pues ya, se las voy a revelar. La canción que había que adivinar era TXT Magic. A todos los que dieron la respuesta correcta, un aplauso para ustedes. Ya elegimos los ganadores al azar, se los voy a contar. Fueron Reina Alejandra Ruiz Maldonado y Tania Aguirre. Felicidades para ustedes dos. Ya les mandé todas las instrucciones a su WhatsApp. Ustedes estén pendientes porque mañana todavía me queda un boleto doble para ir al K-Day, que es este domingo. Muy, muy pendientes para ver cuál va a ser la dinámica del día. Y no se olviden que en todas nuestras promociones, se los digo porque esto no ocurre solo conmigo, es con todas las personas que participan en 949. Cualquier programa que participes, tenés que dejar tus datos: nombre completo, número de DPI, número de teléfono y correo electrónico. Esos cuatro datos tienen que venir siempre. Bueno, ya me voy, ya viene Tina para acompañarlos. Ojalá que se la sigan pasando bonito por acá en 949. Siempre estamos interactuando, siempre tenemos muy buena música. Mi nombre es Carla de León y vuelvo mañana a las 9 de la mañana. Es jueves mañana, o sea, eso quiere decir que vamos a tener Twin Trucks, que es súper alegre, boletos y por supuesto mucha buena vibra como siempre. Si quieren que nos encontremos por ahí en las redes sociales, de hecho hoy en la noche vamos a estar en el concierto de Sheeran, así que voy a estar subiendo historias, ya que ustedes me lo pidieron por ahí al WhatsApp, con mucho gusto voy a estar subiendo historias y cositas que vamos a estar haciendo por ahí con el leak, así que síganme, estamos en Instagram y en TikTok, yo como Carla Voz, Carla con K, voz de la voz humana, VOZ, y como Agenda Alternativa, y al leak lo encuentran como Sergio Boros, por ahí nos pueden encontrar, para seguir a la radio 949 Radio, ahí sí, en todas las plataformas. Les mando un besito, les deseo lo mejor y nos escuchamos mañana. ¡Mua! Bye.

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3: Hola, soy Kile Castillo. En los próximos segundos te presentamos los hechos más importantes que marcan la agenda de hoy.
4: Les saluda Alexis Ponce.
3: Capturan a alias Silvestre y Piolín por secuestros y agresiones. Investigadores de la policía capturaron a dos presuntos operadores de taxis piratas señalados de secuestros express, robo agravado y agresiones sexuales contra pasajeras. Las detenciones se ejecutaron en Ciudad Peronia, Villanueva y en la zona 3 de la capital.
4: Guatemala expulsa a hondureño vinculado a ataque contra policías. Guatemala expulsó a Elí Nahum Guerra, de 44 años, vinculado a un ataque armado en Omoa, Honduras, donde murieron 5 policías. El hombre había ingresado ilegalmente al país con heridas de bala. Un segundo implicado hospitalizado será expulsado al recibir el alta médica. Equipos guatemaltecos conocen rivales en Copa Centroamericana. CONCACAF oficializó los grupos de la Copa Centroamericana con 4 equipos guatemaltecos. Xelajú en el grupo A, Antigua GFC en el B, Deportivo Misco en el exigente grupo C frente a Olimpia y Saprissa, y Municipal lidera el grupo D como cabeza de serie.
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Y con ese buen músico arrancamos la tarde. ¿Cómo estás? Buenas tardes, buenas tardes. Hola, interactivos. Espero que estén muy bien, disfrutando de este clima delicioso y de la buena programación. Soy Cristina Cobar, acompañándote hasta las 3 de la tarde. Así que desde ya empieza a comunicarte 3755-9490 para solicitar esas canciones que de verdad van a elevar tu almuerzo y vas a poderlo disfrutarlo mucho más. Bienvenidos, bienvenidas a 949 Interactiva.

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3: Bueno, sabemos que la letra de esta canción de Ariana Grande está más clara que el agua, no podemos ser amigos, pero cuando entiendes que amar a alguien también es dejarlo ir. Hay personas que amas tanto que pues, ser amigos simplemente ya no duele menos. Y esta canción de We Can Be Friends no habla de odio, sino que habla de aceptar que una historia terminó, porque a veces seguir hablando, seguir viéndose, solo mantiene viva esa esperanza, pues que ya no existe. Y puede dolerte admitirlo, así que duele entender que todavía amas a alguien, pero ya no puedes tenerlo en tu vida de la misma manera. No porque no importe, sino porque pues te importa demasiado y dices, no, no podemos ser amigos porque nos vamos a seguir lastimando. En fin, ahí está Ariana Grande, la solicitaron a través del WhatsApp. ¿Qué vas a pedir? 3755-9490. 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

0: Bueno, todavía no tienes planes para este 31 de mayo. 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Si quieres asistir al K-Day Guatemala este domingo, pues ¿qué crees? Tengo pases dobles para que participes. Y lo único que tenés que hacer es enviarme tu canción favorita de K-Pop. Y ya, más tus datos personales, obviamente, más tu nombre, apellido, edad, DPI, correo electrónico. Esos son los datos que necesitamos para que podamos tomarte en cuenta. El K-Day Guatemala, estamos a días de disfrutar de este gran evento.
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0: Música de Tame Impala con Ginny. Pues ahí está Dracula, una canción que han utilizado mucho para los videos de TikTok. Está en tendencia esta canción. Todavía no hay forma que la saquen. Está muy buena. El remix me gusta, la verdad me gusta más el remix que la original. Bueno, ambas están buenas, la verdad. Y hablando de Ginny, hablando de K-pop y todo este rollo, recuerda enviar tu canción favorita de K-pop a nuestro WhatsApp, porque así tú te puedes ganar tu pase doble para que vayas al KJ Guatemala, que es este domingo. Si no tienes nada que hacer este fin de semana, participa, te vas a relajar, vas a ir a conocer un poco más de la cultura coreana, comida coreana, shows, conciertos, en fin. Bueno, participa enviando tu canción favorita de K-pop más tus datos personales.
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2: Y hablando de nuestras estrellas, bueno, Dua Lipa al parecer va a adelantar su boda. Ajá, literalmente estamos hablando de entre el 5 y el 7 de junio que podría suceder esto. No han confirmado a la totalidad, pero la verdad es que, pues según la BBC One, Dua Lipa y Callum Turner habrían adelantado su boda para el primer fin de semana de junio. Así que ya falta poquito. Obviamente, como toda pareja, como todos famosos, quieren mantener su matrimonio o su futura boda en privado, y es normal querer que nadie se entere cuando te casas. Pero pues a ver qué sucede, a ver si se adelanta o no una boda. Dua Lipa, que me habían pedido esta canción de Hotter Than Hell, con mucho gusto la vamos a estar colocando dentro de la programación.

0: ¿Te imaginas? Esa final del mundial va a estar increíble, increíble, teniendo a Madonna, BTS, Shakira. ¿Dónde vamos a poder verlo? ¿Cómo vamos a poder verlo? Pues la verdad es que va a ser el domingo 19 de julio. Va a ser en el MetLife Stadium de Nueva Jersey, Estados Unidos. Y la verdad, pues se va a transmitir en vivo. Y vas a poder disfrutar de, por si no vas a estar ahí presente, ¿verdad? Obviamente se va a poder transmitir a través de diferentes plataformas. Así que, pues qué genial. Me encanta. Es que de verdad, creo que esta colaboración, lo que van a hacer, no sé qué van a hacer, pero más de algo increíble para que sea algo histórico, de verdad, que estén unidos Madonna, Shakira, BTS. Ya me imagino eso. Ya me lo imagino. 12:56. Hoy es miércoles, Emprender Sin Filtro. Tenemos invitada especial, así que no se pierdan nuestro live de TikTok también, porque hay muchas sorpresas.
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1: Muy bien, estamos en vivo ya en TikTok para que te conectes como 949 Radio. Ya vamos a platicar un poco hoy miércoles de emprendimiento sin filtro para que te conectes y conozcas a nuestra invitada de hoy, que me encanta todo lo que nos trae, la historia detrás de, en fin. Así que pendientes de todo lo que vamos a estar platicando hoy en 949 Interactiva, y también conéctense porque se van a regalar certificados para que vayas a Pizza Hut. Tengo varios, entonces hoy se van junto con Astrid, nuestra invitada de hoy, así que conéctense 949 Radio. 949.
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5: Hola, soy Kylie Castillo. En los próximos segundos te presentamos los hechos más importantes que marcan la agenda de hoy.
6: Les saluda Alexis Ponce.
5: Arévalo advierte riesgo si no se aprueba ley antilavado. El presidente Bernardo Arévalo advirtió al Congreso que no aprobar la ley antilavado pondría a Guatemala en la lista gris del GAFI. Esto afectaría el costo de las remesas, el acceso al crédito y la inversión extranjera. Instó a los diputados a cumplir los estándares internacionales.
6: Programan audiencias contra pandilleros por ataques a la PNC. Juzgados de mayor riesgo programaron audiencias contra 8 presuntos integrantes del barrio 18, implicados en ataques del 18 de enero que causaron 11 muertos en la policía. Los señalados enfrentan cargos por asesinato y terrorismo por acciones presuntamente en represalia por control carcelario. FIFA confirma a Tijuana como base de Irán para el Mundial. La FIFA ratificó a Tijuana, México, como sede de concentración de la selección de Irán para la Copa del Mundo. Esta decisión resuelve dificultades de visado con Estados Unidos, permitiendo que la delegación resida en México y se traslade a sus partidos en Los Ángeles y Seattle.
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2: Bienvenidos a nuestro miércoles de Emprender Sin Filtro en 949 Interactiva. Hoy tenemos a una gran emprendedora, ella se llama Astrid. Y la verdad es que es artista plástico, pintora, es muy buena dibujando, hace de todo y de verdad, pues hoy la invitamos para que puedan ver y apreciar su arte. Y una de las preguntas que se hacen muchas personas apasionadas al arte es, ¿se puede vivir del arte? Astrid, ¿tú qué opinas? Bienvenida.
3: Sí, se puede. De hecho, algo que muchas personas dicen, o muchos artistas guatemaltecos más, que dicen que no hay apoyo acá en Guatemala. Dicen, no, es que no hay apoyo al arte. Y pues, la verdad, yo siendo guatemalteca y vendiendo mi arte, ya llevo como unos 3 años viviendo de esto. Entonces, yo puedo dar fe de que los que más me han apoyado a mí es gente chapina, ¿no? O sea, son gente, mi gente, ¿verdad? Ajá. Mi sangre, gente de acá. Te podrás imaginar como que, bueno, tal vez hay gente que dice, bueno, es que los turistas te pueden comprar más, ¿verdad? Pero realmente siento yo que el que más tiene como esa empatía por uno y todo es como el guatemalteco, ¿no? Entonces yo sí doy eso de que sí se puede, pero también lo que siento que también lo que está es de que a veces la gente o no sé, tal vez hay algunas personas que quieren como un apoyo, tal vez que te vengan a tocar la puerta, ¿no? Ajá. O que te busquen y nunca te van a buscar, ¿no? Tienes que salir y buscar tus oportunidades y pues hacer que pasen las cosas, crear tus espacios. Si no encajas en algún espacio, crea tu propio espacio y vas Así a encontrar es. A tu propia gente. Entonces,
2: si tu arte tuviera una personalidad, ¿cómo sería?
3: Es como yo, como los, creo que es como...
2: ¿Cómo lo definirías?
3: Algo como que yo, como que tengo muy íntimo, ¿no? Como muy encarnado.
2: Ok.
3: Entonces, como personalidad, tal vez pueda ser como algo... sincero, tal vez, como crudo.
2: Un arte crudo, como sincero, ok.
3: Crudo, como real también, que pues lo he hecho como a raíz de muchas cosas que he estudiado dentro de mí. Entonces, siento que eso es...
2: Por ahí va, sí. Ok. Actualmente, les cuento que Astrid hace, pues, separadores de libros. Yo creo que te diste cuenta de que eso, pues, estaba funcionando y como que le seguiste poniendo más pasión a esto. Así que, ¿cómo

0: descubriste que podías convertir arte en algo funcional como un separador de libros? ¿Cómo fue eso?
1: Pues tomé unos y fui a la antigua y pues los encontré como unas señoras y dije, bueno, va, voy a ir a enseñarles, ¿verdad? Uh-huh. Y como que llegué y me atreví y pues llegué y les dije, ¿no? Como, hola, pues, permiso, pues soy artista plástico y pues me gustaría mostrarte un poco de lo que hago.
0: Tu trabajo.
1: Y, ajá. Entonces la señora fue así como, bueno, va, está bien. Y cabal, después que los vieron y todo, fue así como que yo todavía no tenía mucha idea como qué precio darles. Y se los di, me recuerdo, como en 15 quetzales cada uno. Entonces fue así como, bueno, va. Y me compraron como 4. Entonces fue así como, ah,
0: ok, así se empieza, ¿no? De poco a poco se empieza, ajá.
1: Sí, y pues en ese entonces los materiales todavía no eran muy buenos, los empecé a hacer con lapicero, entonces se regaba la tinta y poco a poco pues fui comprando rapidógrafos, mejores materiales para poder hacerlos, ¿no? Hasta
0: buenísimo.
1: En la actualidad, sí.
0: Vamos a ir con más música y seguimos con Astro en TikTok Live. Para que vean su arte, te pueden seguir como Astro en Instagram, ¿verdad? Solo así, ¿Astro?
1: Astro-1299.
0: 1299, sí. Para que vean, porque también hace tatuajes. Y esos tatuajes también, pues, los plasmas en estos separadores de libros. ¿El arte podría ser lo
1: no,
0: que...?
1: No, los tatuajes fue algo que fui descubriendo.
0: ¡Wow!
1: A lo largo, entonces... después de llevar como un año vendiendo separadores para libros, la gente me decía, ¿no?
0: Ajá.
1: Me decían así como, ay, yo quiero algo así, pero quiero tatuármelo.
0: ¿Va? Wow.
1: O yo quiero algo así, es que me gustaría, pero en la piel. Entonces yo no había tenido como esa idea como de hacer tatuajes. Ajá. Hasta después de que ellos mismos como que me... prácticamente como que me lo pedía la gente, ¿no? Entonces wow. Fue así como, bueno, me voy a meter a estudiar tatuaje. Uh-huh. Entonces fui a un lugar con un chico y le dije así como, mira, quiero aprender a tatuar, no tengo dinero, no te puedo pagar, pero puedo, no sé, ayudarte, limpiar, okay. Ir a traer cosas, no sé, ayudar, ¿verdad?
0: Ajá.
1: Y él fue así como, bueno, ¿va?
0: Ajá, qué buena
1: y
0: onda.
1: Y estuve con ellos aprendiendo en el estudio, en un estudio de tatuajes, como unos 8 meses. Entonces, después ya cambió como... Ya había terminado mi proceso como de aprendizaje, entonces decidí seguir por mi cuenta, ¿no? Que es ahora. Pero sí, es a lo que me refiero, ¿no? De uh-huh. que, o sea, nunca nadie te va a llegar a decir, mira, tú eres bueno, ¿verdad? O mira, tú tienes algo, ven conmigo, ¿ah?
0: Claro.
1: Es que todo, siento que tú lo tienes que crear, tú lo tienes que hacer, tú tienes que pensarlo y... ir como abriéndote posibilidades también en la vida, porque nunca nadie va a llegar a ti a buscarte.
0: Uno tiene que salir a buscar esas oportunidades. Vamos con música y ya regresamos con más con Astro.
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0: Bueno, continuamos con más en 949 Interactiva. Estamos hablando del arte. ¿Se puede vivir de arte acá en Guatemala? Astro nos acompaña hoy en 949 Interactiva. Conéctense al live como 949 Radio porque sí se puede. Y nos está platicando de su vida, de su emprendimiento, lo que hace ella, cómo empezó y todo este rollo. Y por cierto, en el live de TikTok vamos a estar regalando certificados de Pizza Hut. ¡Woo! Lo que tanto han estado esperando durante semanas. ¿Y para cuándo el otro? Bueno, hoy se van varios certificados de Pizza Hut, así que conéctense porque tenemos que llegar a la meta de los likes, si no, no me dejan regalarlo, ¿verdad?
1: Y por ahí Astro va a regalar a algunos de los separadores de libros que trae, pero recuérdense, todo esto es gracias a Pizza Hut y sus 50 nuevas especialidades.
0: ¿Ya probaste la pizza Shuko? ¿Todavía
1: deliciosa,
0: no? Deliciosa, ¿verdad?
1: La probé.
0: La mar y tierra.
1: Yo me quedo con la mar y tierra.
0: La mar y tierra, es que los cabroncitos, la carnita. Bueno, en fin, conéctense y seguimos platicando.
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0: Continuamos hablando aquí en 949 Interactiva, Emprender sin Filtro. Hoy es nuestro miércoles y tenemos a Astrid, o Astro, así la puedes encontrar en las redes sociales. Cuéntanos, Astrid, ¿qué le dirías a las personas que tienen talento pero miedo de monetizar con su talento? ¿Qué le dirías a estas personas?
1: Pues que se atrevan, ¿no? O sea, que hace poco vi una publicación que decía... tengo miedo como de hacer mi primera exposición. Y decir, pues la hago. Pues la... Tengo miedo de ir a hacer una entrevista. Pues la hago. Es como lo que sea, que eso es
0: vencer
1: algo
0: que
1: he aprendido también. Que cuando tengo miedo de hacer algo, lo hago. Es como concordé mucho con

0: esta publicación, uh-huh, porque es algo que yo realmente sí pienso también, ¿verdad? Como de cualquier cosa que tengas miedo, tenés miedo de dejar a alguien, déjalo, ¿va? Es como, no sé, es así, siento como que las cosas que más miedo te dan es como que las que más te atan a estar, uh-huh, como en un lugar. Uh-huh. Pero cuando lo haces también como que le das cierto poder a tu propio yo, a ti, ¿verdad? Te das como un poder como de decisión, ¿no?
1: ¿Dónde sí puede encontrar la gente tu trabajo y apoyar tu emprendimiento?
0: Por el momento solo por
1: redes
0: por
1: sociales,
0: Instagram.
1: Okay.
0: Ajá. Sí, pronto esperamos tener todo ahí, librerías y así.
1: Ah, buenísimo,
0: sería genial. Vamos. Y también está un lugar que se llama Catafixia, uh-huh, que está en zona 1, que es una librería y también pues
1: buenísimo.
0: Un poco de
1: tu
0: lo
1: arte.
0: Que hago, ajá.
1: Ok. Sí. Genial.
0: Sí, sí.
1: Pues conéctense en live para que conozcan a Astrid, su arte. Ahí nos está enseñando sus separadores de libro que ella ha hecho. Los hace a mano. Todos son a mano. Todos. ¿Cuánto tiempo más o menos te tardas haciendo uno de tus separadores?
0: Como no tengo un tiempo en específico, ya que, por ejemplo, voy en un bus, uh-huh, y tal vez tengo como la idea, ¿no? Uh-huh. Entonces, como que lo tengo, entonces lo voy haciendo como en la mente, luego cuando ya voy a dibujar, lo paso, tal vez hago algo en lápiz, uh-huh, en el cuaderno, después pues tal vez otro día, ya tengo como el separador.
1: ¿Podríamos hacer uno ahorita en vivo para que vean ahí en TikTok? ¿Te animas?
0: No traigo como material.
1: Ah, ¿y con el lapicero, con el que enseñaste?
0: Sí.
1: ¿Te animas? El reto del día.
0: Bueno,
1: conéctense en live de TikTok para que vean lo que estamos haciendo. Y hoy se van certificados de Pizza Hut. ¿Quieres tu certificado de Pizza Hut? Bueno, conéctate porque tenemos que llegar a la meta y así poder empezar a anunciar a los ganadores.
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0: Continuamos en 949 Interactiva. Se está poniendo bastante interesante el live de TikTok para que se conecten y puedan todavía ganarse uno de los certificados que tenemos de Pizza Hut, que solo lo estamos regalando a través del live de TikTok o de YouTube. Así que, pues, conéctense como 949 Radio. Nos encuentran en todas las redes sociales. Tenemos a Astrid, que es nuestra emprendedora invitada de hoy, que nos está mostrando su arte, incluso está ahorita nos está pues dibujando algo especial, así que vamos a verlo más adelante también en el live de TikTok. Pero pues pueden seguirla como astro-1299 y ver todo su arte. Astrid, nos mencionabas de que pues en el colegio o como que tal vez en las otras clases, no sé si matemáticas, sociales, ciencias y todo ese rollo, no te iba tan bien, pero siempre destacabas en artes plásticas y que a veces dudaban de que eras tú la que dibujabas pues ese arte, ¿no? ¿Cómo fue esa historia?
1: Pues siempre me gustaba como dibujar. Y pues los chicos, cuando miraban que yo llegaba como con mis dibujos, siempre me decían, ¿y ese dónde lo compraste? Me decían. ¿Y ese dónde lo compraste? Decime, porque yo también quiero comprar uno. Y así va. Y con mis tareas pues de la clase. Y luego en un examen había que hacer como un pececito, como con crayones de pastel óleo. Y como en las clases de arte regularmente son como periodos largos. Entonces los chicos lo que hacían era como que solo hacían como algo bien rápido y se salían, ¿no? Al receso. Y pues yo ese día me quedé así como haciendo bien con mi examen. Y luego llegó el maestro y me dice así como, me vio mi dibujo y me dice, pues chicas, me dice, hasta yo creía.

0: que usted los compraba, me dice. Y así como, no.
1: Sí, soy sí, yo lo sí. hago.
0: Y luego le dije, cabal, eso, que sí me gustaba, realmente. Y le dije que qué lástima que no podría ir a una escuela donde pudiera estudiar solo arte. ¿Verdad?
1: Ajá.
0: Y fue él quien me dijo de que estaba la ENAP, ¿no?
1: Él te la recomendó.
0: Ajá.
1: Buenísimo. Sí, entonces, qué buen maestro, qué buen cátedra.
0: Sí, sí.
1: Más así, que apoyan el arte. Bueno, continuamos con más. Váyanse live de TikTok, que ya estamos a punto de terminar y todavía nos queda certificado de Pizza Hut por regalar, así que solo lo hacemos a través del live de TikTok.
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2: Be Heard de Ella Langley. La verdad es que esta canción se está convirtiendo en uno de los himnos country más virales de este 2026. Aparte de que el Choosing Texas le fue genial, esta canción habla de algo con lo que muchos se identifican: querer convertirse en una mejor versión de uno mismo. Y a lo largo de la canción, Ella pues describe a una mujer que parece tenerlo todo en equilibrio, segura de sí misma, auténtica, tranquila y en paz con quien es. Pero lo más fuerte de la canción es que no habla desde la envidia, sino que habla desde la admiración y el deseo de crecer emocionalmente. 2:06, arrancamos esta tercera y última hora. ¡Qué emoción!
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1: 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Y ese fin de semana, el domingo, para ser exactos, es el K-Day, que no te puedes perder. Un evento que de verdad vas a poder conocer un poco más de la cultura coreana. El K-Day Guatemala, este evento anual que celebra la cultura de K-Pop, el origen de dónde nació, cómo nació y todo este rollo. La verdad es que con el apoyo de entidades como la Embajada de la República de Corea en Guatemala, han crecido increíblemente ofreciendo una experiencia única que conecta con miles de jóvenes. Así que no te lo puedes perder. Si quieres asistir al K-Day Guatemala, tengo pases dobles para que participes, enviando nada más cuál es tu canción de K-Pop favorita, más tus datos personales. Y con eso, nítido, ya te puedo tomar en cuenta. Así que mucha suerte a todos, mucha suerte. Y hablando de K-Pop, no podía faltar algo de BTS.

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0: Interactívate con nosotros, 949, a través de las redes sociales. Te puedes conectar también o nos puedes escuchar en línea en 949.com.gt. Hoy miércoles de Emprender Sin Filtro, estuvimos con una emprendedora que nos mostraba por ahí su arte, cómo convertía su arte en separadores de libro, cómo fue encontrando el camino a lo que realmente le apasionaba, eso y más. Estuvimos platicando hoy en el live de TikTok. Y es que en los lives de TikTok siempre tenemos temas interesantes, cosas que a veces no salen acá al aire, pero por eso siempre conéctense a los lives. Ya regreso con ganadores, quienes se van al K-Day Guatemala. Si quieres participar, solamente me tenés que enviar tu canción favorita de K-Pop. ¿Cuál es tu canción favorita de K-Pop? Y con eso ya estás participando para asistir al K-Day Guatemala.

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2: Y pues, ¿qué te parece que oficialmente ya está en producción de Super Mario Bros., la película número 3? Ya está en camino y obviamente los fans no pueden creerlo porque después del enorme éxito de las películas anteriores, Nintendo y también Illumination van a volver a expandir el universo de Mario con una nueva aventura que va a llegar a los cines hasta el 2029. Todavía no se conocen muchos detalles de la historia en sí, pero la verdad es que en redes sociales ya comenzaron las teorías. ¿Será que va a aparecer Wario? ¿Será que le van a dar más protagonismo para Peach? Incluso habían dicho que querían hacer solo una película dedicada a Peach, pero casi que siempre se lo dedican a ella. Pero bueno, en fin, la cosa es que sí hay 2029, otra película de Mario Bros. Continuamos con más saludos a

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0: Ok, hablando de todo un poco, ¿te imaginas que sea la graduación de kinder de tu hijo y que nada más y nada menos Diplo sea el DJ que amenice la graduación de tu peque? Esto de verdad pasó, esto sí pasó. El set más exclusivo de Diplo no fue en un festival, sino que fue en la graduación de kinder de su propio hijo. Sí, le dijo: mi hijo, voy a animar tu fiesta de kinder, la vas a pasar genial. Él apenas tiene 6 años y la verdad es que Diplo llamó a este evento la fiesta más exclusiva del año, una celebración que fue hace unos días y terminó pareciendo un mini rave familiar completamente apto para niños, obviamente. Luces, saltarines, mucha energía, bailando ahí los peques y todo el rollo. Pues estuvo genial. La verdad es que Diplo, ahora tu DJ infantil. ¿Qué talito?
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Y con esta canción súper apta para el bloquecito lluvioso, yo me despido. Soy Cristina Cobar. Mucha precaución allá afuera. Que regreses bien a casa y nos escuchamos mañana. Mañana nuestro jueves de K-Pop. No te lo puedes perder, de 12 a 3 de la tarde. Y listo, nuestro Top 10 K. Muchas sorpresas también mañana. Así que no se despeguen de 949 Interactiva. Nos vámonos, dice. Vámonos con Olivia Rodrigo. Esto es Drop Dead. Chao.

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Una tarde lluviosa, una tormenta en el cielo que deja sentir su poder, su descarga, con una ráfaga de rayos que nos llevan y que también nos hacen cuestionar el poder que a veces está a nuestro alcance. Oigan, hay un espectáculo de rayos y centellas cayendo aquí al lado de la gran sala del Teatro Nacional. Bienvenidos, así arrancamos esta tarde interactiva lluviosa. Paciencia para quienes van en el tránsito.

De hecho, nos informan a esta hora a través de nuestra línea interactiva que ya la lluvia cae en el área de la zona 4 de Misco y parece que se quedará aparcada un buen rato. Saludos a mi sol que ilumina mis días. Porfa, si puedes poner algo de Teddy Swims. Saludos, el Tato. Con gusto vamos a poner algo de Teddy Swims.

0: Just trust me. El Daddy's Working dice, por tormenta, rayos, centellas, dijo Robin a Batman. Tell just Daddy. Ok.
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0: Mientras suena esto, que es lo nuevo de Temper City, Self-Aware, te pregunto, ¿te dan miedo los truenos? ¿Te dan miedo los rayos? ¿Conoces alguna persona que le suceda esto? Es más, ¿a ti te ha ocurrido? Deja tu comentario.

Es lo más reciente de Temper City Self-Aware y está disponible dentro de la progra de 949 Interactiva. Dice, hola, buenas tardes, no me dan miedo los rayos, pero sí que llueva de noche. Oh, qué ternura, le da miedo que llueva de noche.

0: Él es Teddy Swim con esto que lleva por nombre The Door. Son las 3:22, vamos a un corte, pero oye, si tú eres de los que sufre con la tormenta, con los rayos, con los truenos, con los relámpagos y con la lluvia, a eso se le llama astrafobia. Interactúa con la curiosidad, ¿por qué te da o por qué padeces de eso? Te lo voy a contar en un momento. Estás en 949 Interactiva.
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0: I Got a Feeling. A ver, hablemos del miedo a los rayos, relámpagos y la lluvia. Muchas personas, si lo sientes, déjame decirte que, pues no, no estás solo. Más personas alrededor del mundo te acompañan en esa dura faena de aguantar los rayos, las tormentas, la lluvia, en fin, cosas por el estilo. Sí, también un perro te puede acompañar, o en otros países, una vaca también puede hacerse presente para acompañarte para que no te sientas solo. Pero si eres de las personas que sufre cuando hay tormentas y que es un temor muy intenso, pues es una fobia llamada astrofobia, que también por algunos es conocida como brontofobia, seranofobia o tonitrofobia. Sí, y es ese miedo relacionado a los truenos y a las tormentas. ¿Pero por qué te da miedo? Eso te lo cuento en un momento. Deja libre la curiosidad. La curiosidad es interactiva.
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0: 330, SOMS interactúa a esta hora de la tarde en la progra de 949 con Undressed. Cuéntanos tu experiencia con este miedo. ¿Tienes esa fobia?

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Pues hoy hablamos de esta, de este miedo que algunos tienen, ¿no? Que lleva por nombre, bueno, tiene diferentes denominaciones. ¿Pero por qué te da miedo? Bueno, sencillo, el cuerpo interpreta la tormenta como una posible amenaza. El ruido fuerte, la oscuridad, el viento y la idea de un rayo que pueda caer hacen que muchas personas se sientan en peligro, aunque no siempre existe un riesgo inmediato.

0: o un riesgo real. Yo sé que alguien va a decir, mi tío pensaba lo mismo y le cayó un rayo. Bueno, pues ese es un caso en un millón. Pero el miedo como tal es una reacción natural del cerebro para protegernos. ¿Te ha pasado? ¿Has sentido miedo?
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0: La señorita Jennifer López y David Guetta con Save Me Tonight, emergiendo de las profundidades de la creatividad.

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2: Justo en nuestra Línea Interactiva dice, nah, es energía viva. Ver un rayo es increíble, te energiza. Oye, eso es cierto, ver un rayo es una cosa impresionante. Fanta, un gusto de saludarte, de escucharte. Podrías poner Avicii Levels, con gusto. El miedo es el tráfico que se da con la lluvia y tormenta, dice por acá. ¿Quién dijo miedo detrás de un palo? A ver, ¿qué dicen nuestras notas de voz?
3: Mira mi fantasma.
2: ¿Qué hay, hermano?
3: Ahí viendo que la tarde está lluviosa y ya se lo llevó lo que lo trajo al Ed Sheeran para su concierto en la noche. Digo yo, a ver cómo le va a ese concierto, vos. De Gadventur no Phantom.
2: Órale, buena onda. Gracias por estar ahí. A ver, que cante Ed Sheeran.

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0: Impresionante la voz de Tones and I. David Guetta y Taylor Swift, pero la voz de Tones and I es una cosa impresionante. Tan impresionante como, como lo de Volaris, ¿no?
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0: 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Bueno, pues hablamos de, hace un momento justo estábamos hablando de desarrollo de los rayos, y alguien decía que lo que te da más pánico es el tráfico que se arma después de la lluvia. Eso ya tendría...

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2: En nuestra línea interactiva dice DK, ¿qué onda mi fantasma? Reportando el clima aquí pasando por el Búcaro, está empezando a llover, pero parece que se atormenta una vecina. Digo, se avecina una tormenta. A ver, nos comparte Phantom, buena tarde, excelente turno. ¿Tendrás disponible una de Jamiroquai para acompañar la lluvia? Uy, aquí no, ese es más de la 102.5, hermano. Exactamente, ¿por dónde vas? Porque sí se mira la lluvia fuerte y un tráfico turbulento. Majo dice, hola Phantom, te saluda Majo. Porfa, envíale un saludo a mi esposo, hoy está de cumpleaños. Si pudieras decirle que su familia le desea todo lo mejor del mundo y que lo amamos, te lo agradeceré muchísimo. También si pudieras poner Clarity de Seti Foxes, con gusto. Bueno, pues saludos a el esposo de Majo, que dice que toda su familia lo quiere, que le desean todo lo mejor del mundo. Que a ver si esta noche sí llega a dormir el señor. Ah, no es cierto. Te están esperando para gritarte sorpresivamente. ¡Sorpresa! 949.

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1: A ver, para que nuestro amigo que va por Boca del Monte y que está lloviendo fuerte, nos pide música de Jamiroquai y dice, ¿alguna que se le parezca a la música de Jamiroquai? Claro, te puedo recomendar esta rola de Dua Lipa, Hallucinate, que viene incluido dentro del disco Nostalgia Futura o Futuro Nostálgico. Ese es un discazo, oye, es un discazo y tiene muchos elementos, no solo de Jamiroquai, sino tiene elementos de Madonna, tiene elementos de la música disco, tiene elementos de la música electrónica, tiene elementos de la música pop. En serio, ese disco de Dua Lipa es una genialidad de disco. Saben, como anécdota les puedo comentar que en algún momento, como este disco fue lanzado durante la pandemia, la gira de este disco iba a ser una genialidad de escenarios, porque era un recorrido visual a lo largo de las diferentes décadas de la música. Como esto no se pudo hacer porque todos estábamos encerrados, un día dijo la BBC, ¿y si hacemos un especial para televisión? Lamentablemente no tuvo la suficiente difusión, pero el espectáculo visual de la gira Futuro Nostálgico era una mezcla entre una película y el Circo Soleil. Era una genialidad. Anda en YouTube por ahí, si ustedes lo buscan, se van a encontrar con mucho de este disco.

Nuestro buen amigo que va en Boca del Monte, que se llama Rodolfo Marín, dice, te recomiendo el disco de Jamiroquai Automaton. Sí, oye, ese es un discazo y fue del último que grabó Jamiroquai. ¿Es como de qué año? ¿2014? ¿2011? Por ahí más o menos. Es un discazo recomendado para todos los seguidores de la música de Jamiroquai, la verdad. Es muy buen disco. Alguien también me había pedido música de Avicii y aquí está, por supuesto, para que la disfruten mientras van en el tránsito, que se mira que se va a poner muy interesante por la lluvia. ¡Ojo! Si vas en algún lugar donde la lluvia ya está provocando algún tipo de empozamiento en las calles, alista el vehículo híbrido. O en este caso, ve preparando los flotadores o qué sé yo, lo que tengas. 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

0: Por cierto, nos informan que sobre el periférico el tráfico está hasta el Mauser. Oye, ¿te gusta el K-pop? ¿Sí? ¿Quieres asistir al K-Day Guatemala? Pues es este domingo 31 de mayo, Parque de la Industria, conciertos de Niho y Tae Jong, concursos, comida coreana, cultura coreana y ambiente familiar. Oye, ese es un evento genial. Si tú pensabas que la cultura, que la K-Culture o la cultura coreana se limitaba únicamente a BTS o a Blackpink, pues déjame decirte que eso es nada más y nada menos que un rotundo. ¿Por qué? Porque, a ver, están los K-dramas, está la comida, que hay cosas muy interesantes ahí que vale la pena ir a probar. Así que atrévete y ve a interactuar con la cultura coreana.
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0: Es Sherry Pitbull para acompañarte en esta tarde. God is falling in love.

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2: Estás en 949 Interactiva. Oigan, por cierto, saludos a los que hoy les dieron una buena noticia, como por ejemplo que se van a volver abuelos. Felicidades. Ahí conozco a un amigo que está a punto de volverse abuelo.

Esto es lo más reciente de One Republic. I Need Your Love, Need Your Love. Es este tema que trae de vuelta a One Republic luego de una ligera ausencia de los escenarios. Aunque hay que reconocer que en algunos festivales como el Coachella, el Festival del Valle de Coachella, pues se estuvo presentando en algún momento One Republic y estuvo como cabeza de cartel. Y en este 2026 regresa con este tema, Need Your Love. Disponible dentro de la progra de 949 Interactiva para que nos la pidas cuantas veces quieras. 4:19, aquí está Kangaroo Court con Capital Series para acompañarte de vuelta a casa en este tránsito. Relájate, no te estreses, no le bocines, al contrario, baja tu vidrio y sonríele al de adelante. Dile que ponga 949 Interactiva e interactúen ustedes ahí en el tránsito.

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0: A ver, hablando de buenas noticias que algunos les dieron hoy, por ejemplo, dice acá, aceptó firmar el divorcio mi exesposa, dice. Ahí está, carne fresca, señoras. Carne fresca. Dice, yo estoy a punto de tener a mi bebé, pero esos mitos que hay, no le pondré nombre de algún familiar. Pues tú ponle el nombre que quieras. A ver, dentro de los amigos que interactivos que nos están escuchando, necesitamos sugerencias para nombre de bebé, porque Josie está a punto de tener a su bebé y quiere saber qué nombre sería interesante. Oye, ¿qué te gusta? Si te gusta Star Wars, podrías ponerle Luke Skywalker. Total, es tu hijo, tú le puedes poner el nombre que quieras, ¿no? O si te gusta, qué sé yo, el Rey León, ponle cómo se llama el Rey León. Yo no sé cómo se llama el Rey León. Pero tú ponle el nombre que quieras. Tú vas a ser su mamá. Es más, ponle Kal-El. Y cuando te pregunte, mami, ¿cómo llegué al mundo? Tú dile que vino del espacio.
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0: 429 es Van Choy. Esto se llama Riptide. Estás en 949 Interactiva.

A ver, dice por acá, los nombres más inscritos en Guatemala. Tal vez les guste alguno de estos nombres. Fíjense ustedes que entre el 2015 y el 2025, en el Registro Nacional de las Personas, el RENAP, estos son los nombres más comunes. Liam, hay 5,165 bebés inscritos con ese nombre. Está Eitan, supongo que era Ethan lo que le querían poner, 4,625. Ailani, 4,299. Dylan, 3,624. José, 3,414. Juan, 3,301 niños. María, 3,279. Tiago, 2,966. Ángel, 2,799. Y Génesis, 2,243. Ese es el dato. A lo mejor ese nombre le quiere poner, pues no sé. Como es su mamá, ella sabrá qué nombre ponerle a su bebé. Pero desde ya te deseamos todo lo mejor para ti y tu bebé. Y que le pongas un nombre así muy interactivo.

0: Your. Es música de Crystal y MK, Mark Inchen. En esta tarde interactiva, nuestra línea interactiva rebalsa de información.
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0: Dice, la mayoría de todos esos nombres suenan como Fuerza Zona Roja o Color Cartón, como yo. Dice, ¿cómo así? Dice, saludos, Phantom. Del espacio de sus entrañas. Mariposas del espacio de sus entrañas. ¿Cómo así? Me perdí. No sé de qué estás hablando. Oye, lo que sí te puedo decir, que a esta hora de la tarde, destapa cerveza Modelo Lata, ingresa los códigos bajo la anilla y gana viajes a la Copa Mundial de la FIFA 2026. ¿Qué estás esperando hacerlo? Nos vemos ahí en la Copa. Hablando de la Copa FIFA, mira, me encuentro con esta canción que es de Jelly Roll y Karin León, Lighter.

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1: Dejamos atrás a Alex Warren con ese tema que va por nombre Fever Dream y que posee un bajo impresionante que toma esos elementos propios del folk y los trae a un nuevo concepto actual.

featuring Manek con Head and Heart. Manek, no Mekanek. Mekanek es el que aparece en Los Amos del Universo, que muy pronto se viene esa película, por cierto. Hablando de personajes icónicos de la cultura pop, pues saludamos a nuestro buen amigo Mita, quien es un gran coleccionista de los Transformers y de la cultura pop. Y pues nos había pedido algo de BTS para ahorita que está jugando con sus Transformers.

0: Estás en 949, por cierto. 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
0: Y nos vamos volando con Ariana Grande, One Last Time, para esta tarde, a esta hora, con esta lluvia. ¡Uy, cosita!

¿Cómo va tu camino a casa? ¿Cómo vas? ¿Cómo estuvo este día? ¿Hay tránsito? ¿Está congestionado? ¿Tal vez está fluyendo? ¿Ya sacaste el flotador? Cuéntalo a través de nuestra línea interactiva, el 3755-9490.

Dentro de la industria, dentro de cualquier industria, existen diferentes personajes, pero algunos son llamados en nombre clave como Ghost. Yo sé, en este momento tú hiciste exactamente esta expresión. Seguramente has oído hablar de los ghostwriters o de los fantasmas escritores. ¿Para qué sirven? ¿Qué son? Bueno, pues ayudan a escribir a algunos autores a convertir en éxito o en bestseller sus publicaciones. Pasa lo mismo con la música. Hay quienes decían que este tema, que es interpretado por Paris Hilton, en realidad utilizó Ghost Sing, que son cantantes, que son voces de refuerzo para, pues para que compense la falta de capacidad vocal que algunos artistas tienen. Paris Hilton, pues todos lo conocimos por sus escándalos y por cosas por el estilo, pero en el 2006 lanzó esa rola que lleva por nombre Stars Are Blind, que la escuchamos anteriormente aquí en 949 Interactiva.

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3: Hola, soy Kile Castillo. En los próximos segundos te presentamos los hechos más importantes que marcan la agenda de hoy.
4: Les saluda Alexis Ponce.
3: Guatemala refuerza seguridad fronteriza con Honduras. El Ministerio de la Defensa confirmó el incremento de presencia militar y un bloqueo de frontera con Honduras tras recientes incidentes armados. Las acciones incluyen la incautación de 2.000 fusiles y coordinación bilateral para contrarrestar las redes de narcotráfico en la zona.
5: Operación Orca 11 deja más de 8.700 detenidos en la región. La operación de Interpol concluyó con más de 8.700 detenciones en 20 países de América y el Caribe. El operativo contra el tráfico de armas y drogas permitió incautar 3.300 armas de fuego y 56 toneladas de estupefacientes. Messi buscará romper récord de victorias en mundiales. Lionel Messi llega al mundial con la posibilidad de convertirse en el jugador con más triunfos en la historia del torneo. El argentino acumula 16 victorias y necesita solo una más para superar el récord del alemán Miroslav Klose con 17 partidos ganados.
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Where is my husband? Es música de Ray. Que ahí se va colando dentro de lo que es el movimiento de el Neo Soul, que está fuerte, la verdad, está pegando durísimo. 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

es Bebe Rexha y Fails con New Religion. Oigan, por cierto, para quienes van hacia la zona 6, para los que van por la Martí, se recuerda que hoy es el concierto de Ed Sheeran. Así que seguramente por ahí, con la lluvia más el concierto, el tránsito va a estar 6-7.

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0: dice por acá de esas cosas que seguramente has escuchado, pero te quedas, ¿qué carajos es eso? Fantasma, ¿me puedes explicar qué es 6-7? Dice, bueno, 6-7 es cuando algo está más o menos, o 2-2. ¿Sí me entiendes?
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0: Pues eso básicamente es 6-7. O sea, cuando te dicen, ¿y cómo va tu día? 6-7 o 6-7. O sea, es un más o menos.

El buen Joylin dice, es la evolución del 2 que 3. Ana, ahí estás. 6-7 es un 2 que 3. Pajarito dice, es un 2-3, pero customizado por la chaviza. ¿Cómo diría la chaviza? Estás en lo correcto. ¡Sí!

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3: En nuestra línea interactiva, aquí se expresan todos los interactivos.
4: Hola, buenas tardes.
3: Hola.
4: Ya vas a terminar el turno.
3: Ya casi.
4: Acabo de escuchar esto que tú decías de Six Seven.
3: Ajá.
4: Y quiero comentarte, pues, que

0: A mi nieto se lo oí hace poco, cuando se le hizo una pregunta y contestó de esa manera, y entonces empezó a contestar igual. Lamentablemente la edad que él tiene es una edad muy pequeña y son vocablos que no se utilizan normalmente en casa y pues no se esperan escuchar en un niño de esa edad, pero lamentablemente se vuelve moda y pues cuando conversan ellos en el colegio así lo ven. Yo sé que son modas de tiempo, yo sé que son situaciones que se van dando. En mi tiempo también hubo muchos modismos, pero lo importante es saber utilizarlos en el lugar y momento adecuado para que después esto no cause situaciones, porque muy feo sería que en el trabajo cuando alguien te pregunte algo contestes de esa manera, ¿verdad? Realmente son modismos que cuesta a veces no decir, así que feliz tarde.
1: Feliz tarde. Y nuestro buen amigo Eric, ¿qué dice?
2: ¿Qué tal, Fantasma? Buenas tardes.
1: Buenas tardes, hermano.
2: El 6-7 existía en mis tiempos ya. Era el 2-3. Como cuando alguien te preguntaba, ¿cómo estuvo la fiesta? Y decías, 2-3. O 2-3. Lo que ahora es 6-7 por la inflación.
1: Ok. Se vale, se vale.
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1: Esto es The Temper City, Self-Aware. Inicia con un solo de batería que te va introduciendo poco a poco, como en una película de suspenso o un thriller de detectives.

Bandona, Self-Aware, gran canción. También por ahí nos evoca un poco todo este movimiento de música que se ha estado gestando en los últimos 2 años y que vino a refrescar precisamente el sonido anglo, ¿no?

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2: Fantasma, buenas tardes. O sea, buenas que pasamos tardes. De un piscinas pero con tenis a un 2 que 3, luego a un mazo y ahora a un 6-7. Algo así sería el orden, ¿no?
3: Algo así.

0: Algo así. ¿Qué más dicen por acá?
1: Phantom, el comentario de la señora bien 6-7, la verdad. O sea, que 2 que 3, así regular tanteado. Atentamente, Vladi. Saludos, Phantom.
0: O sea, básicamente un pa-pa-pa.
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0: Dice por acá, hola, al fin pude comprender 6-7, dice. A mí el 6-7 me lo enseñaron mis hijas. Una tiene 8 años y la otra tiene 5 y otro tiene 3. Luego que lo escuché y lo pronunciaban mucho, investigué qué era, porque podía ser algo positivo o algo negativo, dice por acá. No, pues tú muy bien, un padre muy responsable. Un aplauso para nuestro amigo padre responsable, hombre. Muy bien, felicidades para ti, muy bien. Dice, y llegó la forma, ya me explicaron qué era, como decir exacto o más o menos. Como bien dicen, antes era el más o menos o el 2 que 3, y la mano uno la movía en el lado del otro, ahora es 6-7 y las manos se mueven como si estuvieras jugando malabares, dice, con pelotas. Todo cambia de verdad, y ese movimiento sí es como mucho más extraño que el mover solo una mano de un lado a otro. ¿Qué rol el número de la abuelita? Dice, brother. Dice, es el claro ejemplo de cómo las nuevas generaciones arruinando lo que ya existe. No creo que eso lo apruebe Chayanne. Preguntémosle al buen Chayanne. Chayanne, ¿cómo es lo del 6-7?
1: Aprobado por Chayanne.
0: Muchas gracias. ¿Pero de dónde viene el 6-7? Eso te lo cuento en un momento. Mientras tanto, aquí está Noah Kahan con The Great Divide.

0: Estás en 949 Interactiva. A ver, ¿de dónde sale la expresión 6-7? A ver, para empezar, a esto se le denomina un meme viral o jerga de internet de la generación alfa. Sí, así es. A ver, cuando te digan, ¿qué es esa palabrita? Tú diles, es un meme viral o es una jerga de internet de la generación alfa. Se origina en el 2025, justo el año pasado, en TikTok, también en Instagram Reels y en YouTube Shorts. ¿Quiénes la usan? Principalmente a lo que le llaman la generación alfa. ¿Quiénes son la generación alfa? Los nacidos después del 2010. Puede significar más o menos, regular, ni bien ni mal, o simplemente no significa nada. De hecho, Dictionary.com la eligió como la palabra del año 2025, aunque solo sean dos números. Y sí, como decía nuestro buen padre que se dedicó a investigar para comprender mejor a sus hijos, que ambas palmas son así como que hacia arriba, moviéndose alternativamente de arriba abajo, o sea, como diciendo, como haciendo malabares, como él bien lo decía, ¿no? 6-7. Haz el ejercicio con la mano, si no vas manejando. Cuando te pregunten, ¿dónde escuchaste eso? Pues sencillo, tú diles... 949 Interactiva. Y es más, si eso no les basta, tú diles que está aprobado por Chayanne. ¿Cierto o no?
1: Aprobado por Chayanne.

0: Estás en 949 Interactiva. Dice Fantasma, yo pensé que ibas a contar la historia de la procedencia del 6-7. Dice, sí, fue un güiro gringo en un partido de baloncesto colegial quien lo hizo por primera vez de forma espontánea, pero lo estaban grabando y el video se viralizó. Exacto, de hecho, hacia eso iba mi estimado Adrián, que efectivamente ahí es donde surge el 6-7, que surgió precisamente de esta forma. Y sí, muchísimas gracias por tu aporte. Estás en lo correcto. Así fue como surgió el 6-7 o el 6-7. Y que efectivamente tiene que ver cuando luego ya vino la técnica de las manos, ¿no? 6-7. Dice por acá, Phantom, entonces, ¿el 6-9 qué es? ¿Es igual, más o menos? Bueno, digo, dice por acá. Ok.
1: ¡Con este golazo!
0: No sé exactamente. Creo que ahí aplicarían otros... otros criterios, de los cuales hablaremos en otra ocasión. Y bueno, así nos vamos. Pero antes déjenme recordarles que...
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0: 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Nos vamos, soy el Fantasma desde el monstruo de los controles de 949 Interactiva. Paciencia para los que van al concierto. Paciencia para los que van en las diferentes calles, porque en algunos lugares aún está lloviendo. Que la fuerza los acompañe. No.